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0: 6:07 de la tarde, miren que nos encontramos por acá en el 102.5 ya listos para acompañarles en esta tarde noche. Teníamos a gran parte del staff allá en el Social Media Day, un evento en el Sheraton Presidente que reúne a todos los creadores de contenido, a los que les interesa el marketing y muchas cosas más que ahorita en este preciso momento es bien importante conocerlo, que usted se empape de toda la cultura tecnológica, digital, que está impactando a todas las personas, muchos que quieren hacer contenido, que les gusta hacer lives. Entonces este evento es el perfecto. Todavía sigue el evento por allá, hay un after party que va a estar muy bueno, así que si usted quiere saber más, sígalos en sus redes sociales, también a Radio Femenina, vaya a ver nuestras historias porque allá estuvimos presentes con toda nuestra buena vibra y toda la buena música que usted ya conoce, así que quédese a este turno, vámonos con más movimiento acá en el 102.5.
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0: 6:16 de la tarde y la música continúa acá en el 102.5 y nos pasamos al listado de las 11 del 11. ¿Cómo está? Y usted el día de mañana también va a poder ser parte de esta actualización, cómo va como creciendo la música acá en Radio Femenina, pero en estos momentos nos vamos con la posición número 5 a cargo de Shakira y Burna Boy con Die Die, algo inolvidable en este mundial. Suena acá en la F.

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4: Seis con 21 minutos.
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0: 6:43 de la tarde, tarde casi noche, y mire que tenemos información e invitados aquí a través del 102.5 que nos van a platicar de muchas cosas que usted está seguramente interesado. Usted pues le gusta informarse de todo lo que traemos acá en Radio Femenina, y por acá tenemos toda la información. Tenemos a Ricardo Monterrosa, director ejecutivo de Junior Achievement, y también a Alba Castro, gerente de comunicaciones. Hola, hola.
1: Buenas tardes, gusto saludarle.
0: Igualmente, saludos también para Alba, que por acá nos acompaña de esta manera a través de este enlace. ¿Cómo está?
1: Muy bien, con una gran noticia para sus oyentes.
0: Coméntenos, ¿de qué trata esta noticia?
1: Bueno, de entrada queremos regalar $5,000 en becas sobre un programa regional de educación financiera para jóvenes de entre los 14 años a los 29 años. Hoy en día los estudios revelan que en El Salvador uno de los problemas que hay en buena parte de la población es la falta de educación financiera.
0: Así es.
1: Es por ello que nuestra organización ha decidido desde hace un par de años lanzar campañas nacionales de educación financiera, en la cual beneficiamos alrededor de 40,000 jóvenes o personas salvadoreñas anuales con este tema.
0: Ok, perfecto. Mire que usted ha dicho algo muy cierto. Cuesta tener educación financiera, y qué bueno que Junior Achievement se esté dedicando a eso, a poder contribuir a toda esta situación que se está dando en este año, en este siglo más bien. Pero cuéntenos, ¿quiénes son Junior Achievement?
1: Hablar de Junior Achievement en El Salvador es hablar de una organización que hoy en día está en 100 países, en 5 continentes, y que el año pasado capacitó 23 millones de jóvenes a nivel global. Y estamos hablando de Junior Achievement Worldwide, una compañía orientada a cuya misión es capacitar a jóvenes, empoderarlos para que se desarrollen de una manera efectiva en un mundo globalizado, que puedan tener una mentalidad emprendedora y que puedan sobrevivir laboralmente en un entorno complicado como los actuales. Somos una organización que hemos sido elegidos para el Premio Nobel de la Paz por 4 años consecutivos, ¿verdad? Y estamos en la lista de las 100 mejores organizaciones del mundo por el lado de la innovación. En El Salvador nacimos hace más de 50 años con los mismos principios y valores de esta organización mundial, y a lo largo de muchos años, hasta el 2017, fuimos conocidos como empresarios juveniles de El Salvador. ¿Qué hacemos? Bueno, enseñamos principalmente emprendimiento, educación financiera y habilidades blandas. Todo con la finalidad de empoderar a los jóvenes para la vida, para el emprendimiento y para el empleo.
0: Qué bueno, Ricardo, que pues se direccionen a este sector, al área juvenil, al sector que necesita educarse, que necesita ser alguien más profesional para buscar un mejor empleo, un mejor futuro. Y qué bueno que Junior Achievement esté dedicado para esto. Tenemos pues, bueno, tú nos mencionabas sobre que estaban regalando becas y todo eso. Coméntanos cómo es el proceso y si de hecho hay sorpresa para la audiencia de la F.
1: Bueno, antes de proceder a esa parte, quisiera comentarle que somos el secreto mejor guardado de El Salvador.
0: Ok, ¿por qué?
1: Ah, bueno, muchas personas desconocen que nosotros tenemos 1,000,000 de salvadoreños beneficiados con nuestros programas.
0: Wow.
1: Muchos desconocen que desde el año 2004 hasta el año 2023 capacitábamos alrededor de 75,000 jóvenes a nivel nacional, perdón.
0: Ok, sí, la verdad es que es una cantidad pues bastante grande, y que pues yo siento que de verdad deben sentir mucho orgullo que sean parte de todo el cambio que El Salvador está teniendo en tema de jóvenes que van creciendo, van desarrollando muchas habilidades, y que viene siendo también esa semillita que ustedes implantan para que El Salvador salga de esa manera.
1: Y es muy interesante porque nuestra organización se preocupa por identificar problemas sociales de gran envergadura. Y quiero comentarles algo. Uno de los problemas sociales de los años recientes y no muy recientes tiene que ver con el desempleo juvenil. hoy en día hay una dicotomía en El Salvador donde les parecería sorprendente que los estudios dicen que la empresa privada dispone de 40.000 plazas y tenemos miles y miles de jóvenes buscando un primer empleo. Y la dicotomía surge cuando se encuentran ellos y no se pueden casar porque los jóvenes carecen de las competencias que el sector privado demanda para brindarles esa primera oportunidad. Y es allí donde nosotros descubrimos una oportunidad de ayudar a la población en el sentido que aparte de la formación a temprana edad que damos para desarrollar y descubrir los talentos, hoy en día contamos con un hub que es conocido como JLab, que realmente es un laboratorio de transformación del talento, donde encontramos a los jóvenes y les ayudamos a desarrollar las competencias de la mano del sector privado que ellos demandan para encontrar un primer empleo. Nosotros hoy en día descubrimos el talento, preparamos el talento, vinculamos el talento y lo acompañamos para su experiencia laboral o para un emprendimiento que puedan realizar.
0: Perfecto. Bueno, Junior Achievement realiza todo este tipo de enseñanzas, educación para futuros jóvenes. Y que bueno, algo para finalizar, Ricardo.
1: Invitar a la empresa privada y a otras organizaciones pertinentes a que se unan a un proyecto con una visión país como la que tiene Junior Achievement. El reto de ayudar a los jóvenes hoy en día no es de una sola organización, es de unir esfuerzos con las instituciones públicas, con la sociedad civil, la empresa privada, las organizaciones del tercer sector, la academia y organizaciones como las nuestras que están interesadas en apoyar a la población joven, principalmente para que tengan la oportunidad de encontrar un empleo digno.
0: Perfecto. Ya por último tengo por aquí a Albita, que nos va a dar las redes sociales de Junior Achievement.
2: Claro que sí, les invitamos a que nos puedan seguir a través de todas las redes sociales como Junior Achievement El Salvador. Y bueno, para que puedan obtener una beca, como bien decía el licenciado Monterrosa, y ser parte de estas iniciativas de una organización mundial como Junior Achievement.
0: Ahí está la gran sorpresa para Radio Femenina. Usted puede optar por una de estas becas. Solo sígalos en redes sociales para tener más información. Ahí nos compartían las redes. Muchísimas gracias, Ricardo y Alba Castro, que nos compartían esa gran información acerca de Junior Achievement.
1: Muchas gracias a ustedes por brindarnos este espacio y pues hasta pronto.
0: Gracias, gracias. Feliz tarde. Vámonos con más música a través de la señal de 102.5.

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1: Así es, gracias a Leche Ira 26, usted va a disfrutar del pick de Gaby a cargo de Ana Mena y Lola Índigo. Pati, todas suena aquí en el 102.5.

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Aquí teníamos a Jay Wheeler con Omar Kurtz, que miren, esta dupla ha traído acá a Radio Femenina esta gran colaboración y esta gran canción que fue uno de los picks pasados de David Penado, un rolón. Así que esta es una canción que usted puede pedir a través de nuestro WhatsApp durante este turno y todos los que usted puede gozar en el 102.5. Mientras, quiero hacerles algo bien breve, una información súper breve de una canción que forma parte de la carpeta de éxitos femenina. Y es que, mire, si usted conoce a una mujer que de verdad canta sus canciones con toda su alma, los sentimientos se encuentran en cada letra, hablamos de Natalia Lafourcade. Y es que es una mexicana cantautora que su música es muy mezclada con folk, con pop, y siento que también sonidos muy mexicanos, y ha creado un estilo muy de ella. O sea, de verdad, creo que ningún otro artista ha logrado quizás poder llegar al nivel donde ella realmente refleja sus sentimientos y la pasión que tiene también por el amor a México. Así que ella con toda su música refleja eso, y esta canción que forma parte de la carpeta de éxitos es Hasta la Raíz, un éxito del 2015, que es una de sus canciones más representativas en toda su carrera. Sobre la F y disfrute de esta canción.

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did you know? Llegamos a las 7:45 de la noche. Yo dentro de un momento ya me despido de todos ustedes. Hoy me retiro a las 8, pero de verdad que usted vaya de camino a casa escuchando la F, el 102.5, y que vaya disfrutando de toda la programación que tenemos para usted, que de verdad es especialmente para usted. Yo digo, cuando programo, ¿será que esta canción les va a gustar? Entonces ahí va el click. Así que yo de verdad espero que usted disfrute de todo lo que acá preparamos para usted, turno con turno. Yo voy con más música, Harry Styles con American Girls.

32 y yo ya me despido. Como le decía, de verdad, gracias por quedarse acá en este último pedacito del día donde usted se relaja, va para la casa, va escuchando sus canciones favoritas a través de este dial 102.5. Nuevamente, hacer la invitación para escucharnos mañana de 7 a 9 de la noche. Es una cita que usted y yo compartimos en este horario. Así que ya sabe cuál es el plan para mañana. Los espero desde... Bueno, los esperamos todos los locutores de acá de Radio Femenina desde las 5 hasta las 9 de la noche. La buena música sigue acá en Radio Femenina. Así que vámonos con Nicky Jam y Vele, que traen esta canción sasa acá de 102.5. Está bien, suena aquí en la F.

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5: Villa, hay ojos que no se hacen los ciegos porque las paredes no solo tienen oídos, ¿viste? 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

5 de la mañana con 6 minutos. Esta es Radio Femenina 102.5 y con este turno de 5 a 6 damos por iniciado lo que llaman la planilla programática. Así que bienvenidos a todas las personas que nos acompañan en este jueves 30 de julio. Perdón por ser tan enfocada en lo material, pero mañana pagan, primero Dios, o por lo menos la otra semana. O sea, el dinero, si estás empleado, vendrá a ti. Definitivamente. Recordad que ya la frase, que ya lo debo, que no sé qué. Bueno, si tú quieres tirar frases así que parecen chistosas y todo, pues recordad que si dentro de tus posibilidades está ahorrar algo. Y me lo digo a mí misma, ¿verdad? Que uno solo lo recibe y dice, me voy a dedicar a acabármelo. Obviamente todo lo que tengo que pagar, pero después una vez es como que no está acostumbrado a dejar que algún dinerito se quede por ahí. Bueno, pues es la invitación que me hago a mí misma y te hago a ti mismo de que, bueno, solo de decirlo ni me la creo, pero te voy a decir una cosa. Ayer estábamos en el Social Media Day, porque no sé si sabíamos, somos radio oficial. Bueno, fuimos, pero estaremos. Radio oficial por 15 años del Social Media Day, radio femenina, y me conseguí un cuchito, un tunquito, una de esas para meter dinero. Así que ahí, mira, ahí voy a meter. Y mi marido me dijo, mi esposo me dijo, solo de dólar meté, y yo centavos iba a meter. Así que, pues mire, ¿y por qué no? Pues ese hábito por ahí lo podemos tomar. Vamos con más música. ¿Qué querés escuchar? 22, 24, 24, 11. Dígame usted, Gaby, quiero esta, quiero aquella, quiero aquí, quiero allá. Yo quiero Another featuring 54 Ultra. Esto se llama Talk to You. Mueva la caderita, eso es sano.

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1: 5:31 a.m. Esto es Radio Femenina 102.5 que te acompaña con locutores en cabina desde las 5:00 a.m. con todo gusto mezclando tu música favorita. El WhatsApp 22 24 24 11. Ayer en ese turno de 5 a 6 discutimos muchísimas cosas. Entre ellas, si no estoy equivocada o si no lo hice en el Morning Show, porque recordá que nos puedes acompañar toda la mañana y todo el día aquí en el 102.5. Vamos a estar tocando temas, noticias, vamos a estar dándote actualizaciones para el mundial. No tenés idea, casi que gritábamos los goles nosotros. Y ayer yo te estaba contando que como se inventaron esta categoría en los Grammys gringos, no en los Latin Grammys, en los Grammys se inventaron esta categoría de mejor pop music performance de música asiática. ¿Me entendés? ¿Me entendés? Entonces, uno dijo como, wow, por fin van a poder nominar a todas estas bandas de K-pop, a todas estas bandas, estas agrupaciones, y entre otras, ¿no? Porque no solo ellos. Pues salieron a decir los BTS que nosotros preferiríamos que disfrutaran su música por lo que es, no por dónde viene. Y agradecemos a las ARMYs. Imagínate, entonces como que dijeron, no, no vamos a someter para su consideración nuestra música. Ahí nos quedamos. Pues déjame contarte que esta noticia sigue en desarrollo y el CEO, mira, cuando vos decís CEO, quiero que vos y yo sepamos que es gerente general. Chief Executive Officer, el Chief Executive Officer Harvey Mason Jr. respondió a esa decisión de BTS de no someter, seguro que hay una palabra más correcta, pero no meter su música para ser considerada, y dijo que estaba triste escuchar que BTS había elegido no participar en los premios Grammy en el proceso este año, pero como creador de música entiende y respeta su decisión. Quiero aclarar que parece que nos estamos perdiendo en la conversación. La categoría de pop asiático se fue creada para celebrar la profundidad, diversidad y el crecimiento extraordinario de la música pop que viene de Asia. El espíritu de esta nueva categoría es darle una, que brillen de una manera especial, ¿no? En estos artistas importantes. Más categorías significan más artistas y que esos artistas, su trabajo se reconoce. Nunca es para dividir, pero para expandir quién es reconocido por nuestros votantes. Y no, nomínenlo ya a los propios. A los propios, a los mejores, ya no tienen que estén ahí con Lady Gaga y Katy Perry. Eso es lo que queremos. Vamos con más música, que más apropiado que con un poco de K-pop. Yo voy a soltar esta canción. Pero son las 5:30 a.m. Estoy sola en cabina. Me siento como que voy a poner a Santos Bravos, a ellos. Y eso se llama Velocidad. 22-24-24-11. Nuestro WhatsApp. ¿Qué piensa usted de la decisión de BTS? ¿Le importa? ¿No le importa? ¿Qué onda? Seguimos con más aquí en el Morning Show. Ay, no, no es el Morning. Aquí en Radio Femenina 102.5.
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Yo diría que Jesús tuvo varios días malos, pero bueno, 5:51 es Radio Femenina 102.5. Es que vos te das cuenta que yo tengo ganas de decir es el Morning Show, pero el Morning Show inicia a las 6:00 a.m. Estamos a punto de iniciar. Te tenemos, yo diría, no voy a decir demasiadas, pero sí te tenemos mucha información. A veces son tantas noticias, tan divertidas, la verdad. Tenemos, ya te conté lo de BTS y seguro que lo vamos a retomar. Los compañeros, bueno, por lo menos Marco ya vio Spider-Man, que está buenísima. Seguro que te va a querer contar sobre eso. Tenemos noticias de Lamine Yamal, tenemos noticias del Real Madrid, tenemos noticias de muchísimas cosas. Así que quédate con nosotros hasta las 9:00 a.m. y eso que todavía no ha iniciado. No te quiero adelantar nada, lo quiero platicar con mis amigos, pero mira, si me vienen escuchando, me encantó que, bueno, sabemos que la gira de Karol G Tropitour inició este pasado 24 de julio en el estadio Soldier Field en Estados Unidos, en Chicago. Y bueno, ya empezó a hacer sus fechas la Karol G. Se ha hecho viral un video de Karol G preguntándole a una niña como, ¿cuál es tu canción favorita? Y no, que la niña le dice, Die Die. Me encantó. Bueno, hasta ahí los dejo. Ya vamos a platicar más. Aquí está Rawayana y Danny Lux con Bienvenidos a la Tierra y Bienvenidos al Morning Show después de esta pausa.

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0: 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La hora es
1: 5:58 a.m.
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1: 6:01 a.m. Bienvenidos al Morning Show de Radio Femenina.
7: ¡Buenos días, El Salvador! Bienvenidos nuevamente al Morning Show. Arrancamos ya, son las 6:00 a.m. con...
1: Con un minuto, puedes creerlo. Alba consiguió, Alba vino caminando, no es que haya conseguido parqueo.
7: Hoy conseguí parqueo muy fácil. Yo sé que alguien llorará en ese lugar en el que encontré hoy, pero sorry, te lo gané.
1: Bueno, pues venimos con todo, noticias, temas, actualidad, tips de belleza, no sé cómo las uñas como yo, tengo como un pellejito eso de que si te lo jalás,
7: se te arrancas hasta el codo. Peligran eso, de andarse jalando esos pellejitos.
1: Así que bueno, pues un placer estar con vos, Alba, que te extrañamos. Ayer fue un día loco.
7: Ayer fue un día raro, diferente.
1: Yo escuché todo tu turno en el social media y de verdad ya vamos a platicar, bueno, si querés de eso, estuvo muy interesante. Invitados, todo la radio oficial, el social media de hace 11 años, pero bueno, hasta el otro año nos vemos entonces.
7: Estuvo chivísimo, así que vamos a hablar de los detalles.
1: Ahí está, bueno, iniciamos con un pic. Aquí está el pic de Choveto, Beyoncé, Morning Dew Dunk.
10: Más rápido que un avión, pero nadando, llega el pic de Choveto. 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

0: Me llega porque hay diferentes tipos de maquillaje. Está como un maquillaje para existir, un maquillaje para salir, un maquillaje de boda, un maquillaje de evento, un maquillaje de noche.
1: De fantasía, para que sepas.
0: De fantasía, de comercial.
2: Algo me está juzgando, Marco.
1: Solo porque solo le falta.
0: No te estoy juzgando. Al alba, dice. ¿Sabes qué pasa? Que bueno, estamos ahorita en turno. Bienvenidos. Este es el Morning Show de Radio Femenina. Solo quería apuntar, Albi, que no siempre te maquillas de la misma forma. O sea, en la mañana, pues, no estás maquillada. Entonces, ¿para qué ese maquillaje que
1: es
0: te
1: que
0: has aplicado?
1: Es que nos van a grabar.
2: Nos van a grabar ahora.
0: Entonces, por eso es
2: difícil. Por eso, o sea, me estoy maquillando, porque
1: por eso tiene dos pestañas postizas ahorita puestas.
2: No es cierto. Me pongo blush.
0: Por eso.
1: No es cierto.
0: Por eso se ha puesto unos tirritos aquí arriba. Para
1: no, yo me puse unos tirros en la frente.
2: Me estoy haciendo con hilos tensores.
0: ¿Qué hilos tensores?
1: Ven lo máximo los hilos tensores.
0: Tensores. Adiós, cachetitos.
2: Yo cuando sea vieja voy a vivir con los hilos tensores.
1: Sí,
2: yo.
1: Sí, también.
0: Mejor así que inyectarte.
2: Obvio, ¿verdad? Obvio, sí.
1: O bueno, la Salma Hayek, que dice que ella siempre se peina como yo, así como bien jalado para atrás. Yo siento que yo no lo hago porque me estoy quedando pelona aquí, pero ella igual lo hace porque te jala la cara para atrás.
0: Ah, mira, parte es como es un una estrategia, ajá, pero natural.
2: Un facelift sin hacerte nada.
0: Sin hacerte nada. Claro. Vale, pero entonces la idea es que no hay abrío en las fotografías, que tu cara se vea como de
1: ¿sabes qué pasa, Marquito?
2: No, de que borrarme los era, pues, porque yo normalmente no me pongo casi nada.
1: No, y créeme que uno, a veces ese es el problema que tiene uno como figura pública, Marco, que uno está maquillado para un comercial o una video, y en la vida real te ves como bien maquillado, pero es para el video.
0: Ya.
1: Pero okay. Estás en la vida
2: real. Y acordé que a veces en las cámaras le chupa el color realmente.
1: Sí,
2: a uno que se
0: chupa.
1: O en teatro también, yo me tengo que pintar un montón, sí, porque si no...
2: Y para no verte tan parca.
0: Para no verte tan pálida.
1: Ajá. Cabal.
0: Bueno, pues, bueno. Bueno, estamos ya en el Morning Show, entonces la hora 6:14. Vamos.
2: Lo único que he hecho es usar es la base, ¿quién me está buscando?
0: Es que es lo que se ve le diferente, está, entonces.
1: Vamos a traer... tengo mucha información, chicos, estoy muy emocionada porque...
0: Yo tengo unos audífonos.
1: Son de Andresito. Les quiero contar muchas cosas, así que bueno, vamos con música y regresamos. Ya les voy a barajear a ustedes los temas que tenemos aquí en la mesa.
0: Démosle el editorial.
1: Así que bueno, Gracie, Cultura Profética, y esto se llama Mantis. Quédese con el Morning Show. We'll be right back.

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9: 6 de la mañana con 24 minutos.
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0: 6:31 en ¿Cómo ese día
1: pasa
0: jueves?
1: El tiempo.
0: Rapidísimo.
1: Rapidísimo. Ya inició la gira internacional, que no viene a Salvador, ya lo definimos, Alba Delgado. Ajá. De Karol G, el Tropi Tour 2026-27.
0: 2026 no viene.
2: Ah, sí, ya. Y El Salvador ya no
1: viene. No sé, dijimos cuál era el más cercano a Costa Rica. Pero me dio mucha risa que se ha vuelto viral un video en el que Karol G, que llegan niñas a su show, ya eso tema aparte. Y entonces la Karol G está con una niña y le dice, ¿cuál es tu canción favorita? Le dice a la niña. Uh-huh. Quizás dice voz de niña con tiempo, ¿no? ¿Cuál es tu canción favorita? Tampoco habla como ahí de ella. Pero miren.
2: ¿Cuál es tu canción favorita?
1: Gracias, Marco, gracias. Y la niña le responde, Die, Die.
2: No.
0: Ay, no, la niña se ha traumado todavía con el mundial.
1: Y vamos a cantarlo, la verdad es que lo sacó adelante. Ajá. Lo sacó adelante como, bueno, pues cantemos.
0: Es que es una niña que se le cruzaron los cables.
2: O sea, música maestro, dijo ella.
1: O sea, niña, soy Karol G, niña. O sea, yo prefiero que dijera Day Day, que dijera bichota.
2: Sí, ¿sabes?
1: Tengo una jipeta.
0: Más sano para la niña y sus padres queda muy bien porque dijo la niña, no se ha memorizado letras fuertes. Sí,
2: ¿sabes a quién le pasó lo mismo? En diferente hemisferio.
1: Dímelo.
2: A Bruno Mars. Bruno Mars estaba en un showcase, estaba tocando para pocas personas. Supongo yo que solo fans así de Hueso Colorado. Y resulta que pregunta al público como que cuál canción quieren que toquen, o sea, que yo toque con mi gente, vea, con mi banda. Así estaba como un poco acusticón. Entonces le dice, ¿qué canción ahora quieren que toque? Y levanta la mano un niño, vea, y le dice como, ajá, ¿qué canción quieres que toque? Baby, de Justin Bieber.
1: Y la tocaron.
2: Y la toca.
0: ¡Me encantó!
2: Es que puedes quedar de bayunco.
0: No,
2: estás equivocado, saquen
0: en
2: este
0: cambio,
2: niño.
0: En cambio, esas dos artistas, esa artista, ¿cómo se llama? La chera esa que es TikToker.
2: Si ¿cuándo le pedían el sapito a Belinda? Que de Belinda, pues, pero ella la
0: pero
2: cantaba.
0: Ella se enojaba, así se enojaba como, ay, ya no me pidan el sapito, pero
1: de pronto, pero la terminaba cantando. En un Tecate para el Norte, creo que fue que entró, ¡sapito!
0: No, pero también la Yeri Moa, que ya saben las letras de las canciones.
2: Ella
0: y la, ¿cómo se llama? La con la que tiene la eterna pelea, se me ha olvidado.
1: ¿Cómo se llama? Okay. Bueno, ya no vamos a acordar.
0: Bueno, la cosa es
1: dos reggaetoneras mexas.
0: También una le dijo una canción que para que nos cante, no sé qué, y le dijo la otra la Bella Cat, la canción de la Bella Cat. Y ella se enojó y dijo, esa no es mi canción, no sé qué, o sea, reclamó. No.
1: Pero es que ya se están peleadas, sí. No nos alcanzaría ella la vida para contarte, Marco.
0: Una
1: se burla de las operaciones de la otra.
0: Que le quedaron las nalgas, no sé cómo.
2: No.
1: Pero es que son unos cuerpos que vos los ves y decís, me quedo con el mío. Yo, Gabriela, digo. Mejor,
2: aunque tenga
1: mejor
2: todo
1: nadota.
2: El dinero del mundo, me quedo así.
1: Es que es rarísimo, Marcos, no hablamos de cuerpos ajenos, pero son como que me agarres a mí sin ofenderme y me hagas como una cintura toda falsa, que vos sabés que es imposible. Que
2: sí.
0: Ajá,
2: sí.
0: Entonces, y la otra es como más flaquita, pero con todo puesto también, entonces es como raro.
1: Bueno, ahí está.
2: Como amorfo ahí la situación un poco.
0: No hay que hablar de cuerpos de género ajenos, pero la verdad que hay cosas que están en la vida y uno...
2: Pero entre ellas se tiran y eso es lo que, pues sí.
0: Ellas
2: te das cuenta, ajá.
0: Ellas se tiran mucho del cuerpo, entonces la confundieron a la
1: Yerimoa con Bella Cat.
0: Y ahí ella sí se molestó.
2: Esa no es mi canción.
0: Pero la queda con Day Day y la cantó, entonces.
2: Pues sí, va.
0: Y se la podía. Pues,
1: es que no la cantó como que con banda, sino que la cantaron ahí, pues
0: day,
1: es como
0: day,
1: que.
0: Y con,
2: cántela, pues. Sí.
1: Tal sí. Cual. Así que.
2: Yo siento que esa es la idea,
0: y
2: ser buena onda.
0: Se le pasa
2: onda.
0: Porque es una niña.
2: Se le pasa porque es una niña.
0: Como alguien grande, pero así que oso.
2: Mira, y además hubo un momento en el que se rumoró que Karol G y Shakira como que tenían una peleita, ¿verdad?
1: Pero es que eso siempre, vean, lo rumoran. O sea, como que
0: habían rumor. Ajá,
1: como
0: habían.
1: Que las artistas se odian,
2: ajá,
1: siempre.
2: Ajá.
1: Digo yo.
0: Pero como yo
2: pero
0: siento que la Karol G siempre hablaba que la admiraba y que no sé.
1: Y tiene la canción de Me ven que fue.
0: No, pues que me engañan.
2: Ajá, entonces eso es lo que a mí me parecía raro cuando, porque tenían esta canción, cuando me di cuenta que estaban, que decían que tenían problemas.
0: Y lo que pasa es que
2: problemas.
0: La Karol G ya no canta esa canción. Como,
2: vaya, ¿ves?
0: En las giras ya siempre se
2: la sacó.
0: Dice.
2: Es que se pelearon.
1: Es buena esa canción de mi favorita. Hubiera sido mi pick si hubiera tenido pick.
0: Me siento que era una versión de La Beyoncé con Shakira.
1: Siempre con Shakira. Ajá,

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1: 6:45 a.m. en el Morning Show, el pick de David, Charlie XCX Camera.

6 de la mañana con 51 minutos en el Morning Show de Radio Femenina. 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

0: Nada, huevo, nada, hermano. Ayer no cogí pero ni el ruedo, pues.
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0: La música de Disco Line, si tiene esto, se llama No Broke Boys. Este es el Morning Show de Radio Femenina. Y pues, yo quería contarles, compañeras y todos allá afuera, que ya tuve la oportunidad de ver Spider-Man A Brand New Day.
1: Y ya dicen que esta sí está muy buena.
0: ¡Wow! Es cine, efectivamente cine. Mira, la verdad es que es una película muy, muy... con una trama bastante madura.
1: Okay.
0: Es una película que trata temas tan profundos como la pospérdida, como la pérdida de algún ser querido.
2: De la tía. Por la tía.
0: Por la tía May, que eso pasó en la anterior, en la que salen los tres Spider-Man.
2: Ajá, es que creo que vale la pena como recordar un poquito de todo lo que...
0: Sí, lo que ha pasado hasta ahorita.
2: Ha pasado porque la película tiene que ver mucho que
0: claro.
2: con todo esto.
0: Lo que usted
2: la
0: tiene,
2: continuidad.
0: Ajá, lo que usted tiene que saber así como muy... rigurosamente, vaya. Si lo que usted tiene que saber rigurosamente es que Peter Parker... en la película anterior se hizo un hechizo, se creó un hechizo que para salvar a la gente que está alrededor de él, esto lo hizo Doctor Strange.
2: Doctor Strange.
0: Correcto. Pues él hizo un hechizo donde la gente que está alrededor de él tenía que olvidarlo por completo para poder salvarse. Entonces ese fue como el sacrificio, el intercambio que Peter Parker hizo, obviamente por la salvación de sus amigos. Tenían que olvidarlos. Todos tenían que olvidar que Peter Parker era Spider-Man. Y esto es en el mundo, todos.
2: Él intentó después como ir a decirles, pero de ahí se retractó.
0: No, sí, se retractó.
1: ¿Quién es?
0: Se retractó. Él hizo una carta, que es como la carta que le iba a leer a Mary Jane, vea, Zendaya, a su novia en la vida real.
1: A su esposa
0: en la vida real.
2: Me encantan ellos dos.
0: Sí, es cierto.
2: Sí.
0: Entonces, él se le iba a leer, pero al final no tiene el valor y chivo, ahí queda la película. Y en esta se retoma eso. Entonces, lo que tiene que saber es que la gente no sabe que Peter Parker es Spider-Man, incluyendo sus mejores amigos. Nadie sabe. Y lo otro es que en la película anterior muere la tía May.
2: La tía May, acuérdense que también ya no está Tony Stark con él, que era prácticamente quien lo había llevado
1: a todo. Su mentor,
2: su
1: padre.
2: Y ahí ya pasó lo de que desaparecieron y él murió.
0: Exactamente.
2: Entonces...
1: Yo no la quiero ver porque es muy triste. No, mentira. Dicen que está... No, yo lo escuché de Marcos, pero en general lo que yo he logrado ver son muy buenas reseñas.
0: Sí,
1: yo
0: de ahí parte, fíjate, de ahí parte. Y a mí me encanta lo siguiente. Ayer estaba hablando con una persona que también es muy fan de los cómics y yo le decía, va, mira, a mí me encanta que esta película se va acercando cada vez más a lo que nos ofrecía en algún momento The Boys. Que The Boys, esta serie de superhéroes de Prime Video, es muy realista, muy como sería...
2: Porque presentan como las emociones y los sentimientos más humanos.
0: Totalmente.
2: Y todo, o sea, emociones malas, o sea, de esos sentimientos buenos y malos que realmente el ser humano puede tener.
0: ¿Cómo te puedes aprovechar? Ajá, ¿cómo te puedes aprovechar de tu superpoder para tus beneficios? ¿Cómo se aprovechan
1: eso
0: los
1: pasa
0: gobiernos?
1: Aquí,
0: eso pasa en The Boys.
1: No,
0: pero en esta a mí me encanta la humanidad, o sea, literalmente Peter Parker llevando a la lavandería su traje, va. O sea, esa humanidad, eso...
2: Un traje nuevo que él tuvo que hacer porque el otro ya no tenía que hacerlo.
0: Pues sí, ya no. Entonces, nada, eso. Me encanta de esa película, me encanta eso, como la humanidad de Peter Parker. Vemos estas temáticas bastante realistas, digámoslo así, como
1: bueno,
0: muy
1: cotidiano. Bueno, realmente el pionero de esto, Watchmen, ¿no?
0: Watchmen
1: fue el primer cómic que trajo como esta crueldad, este realismo, este humanismo, como estamos diciendo, a los cómics, y creo que pues un poco de ahí, eso bueno, no es de Marvel, ajá, pero un poco de eso es chivo, la verdad.
0: Sí, es que es chivo encontrarte con esos matices, no todo es como soy Spider-Man, todo el tiempo estoy feliz y salvo al mundo, sino
2: soy
0: que
2: bueno todo el
0: soy
2: tiempo.
0: Spider-Man y tengo dos costillas rotas porque
1: y
0: me caí
1: dinero.
0: De un edificio y le debo pisto, ¿no? O no tengo pisto, ¿me entendés? O sea, todo eso es lo que ha llamado bastante
1: ¿tú
0: la atención.
1: La recomendás?
0: Yo la recomiendo, eso sí.
1: Va a llorar.
0: Ármese de tiempo.
2: Sí, larga.
0: No, puede ser. Pero ármese de tiempo.
1: En la odisea.
0: Porque son 3 horas. Y son 2:59.
2: Yo vi ayer una recomendación de que usted se puede llevar como...
1: ¿A qué horas puedes ir al baño?
2: Unas mascarillas. O sea, puede usar su mascarilla para que tenga todo el tiempo de absorber la piel.
1: mascarilla.
0: Y ahí la ves. Ajá, ajá.
2: O sea, usted váyase ya en paños de ir a dormir, pues así, una colcha. Así.
1: No me parece mala idea.
2: A mí me parece perfecto. Ya
0: así
2: ahí
0: te hace efecto.
2: Ya como para que después llegues a la casa
0: solo
1: con esos calcetines que también son mascarilla de pie. Hay unos calcetines que tienes la
0: mascarilla. No. Sí.
2: Para humectar. Para dejarte el carcañal, como dice mi mami, suavecito.
0: Ah, pues, entonces, esa es la premisa de Spider-Man. Salen, yo no de verdad no voy a spoilear.
2: O sea, que salió. Si voy tipo 7, voy a salir como a las 10 y media. No.
0: Ay, ¿perdón?
2: Si voy tipo 7, voy a salir a las 10.
0: Va a ir saliendo como a las 10 y media, ajá, acabar por ahí.
2: Uy, ya va a venir mañana con el ojo guacho así.
0: Con un ojo así, chiquitito. Entonces, salen personajes muy interesantes que no habíamos visto en otras películas de Spider-Man o que habíamos tenido nada más un acercamiento, pero no había desarrollo. Entonces, aquí van a aparecer un par y... Como les digo, no voy a spoilear, pero hay personajes ahí que es lo principal de la película.
1: Muy bien.
0: Lo que te llegas a dar cuenta de quiénes salen.
1: Review sin spoilers, recomendada por Marco Rubio. Spider-Man, a new, ¿cómo se llama?
0: Oh. A Brand New Day.
1: A Brand New Day.
0: A new beginning. Aquí está Justin Bieber con Love Song, que Justin Bieber perfectamente podría ser un Peter Parker, vea.

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0: 7 de la mañana con 30 minutos en el Morning Show de Radio Femenina. Marcos Rubio, usted ya estaba al tanto.
1: Dígame.
0: De que antes, y eso ya lo hablamos, ayúdame vos. Que
2: ajá. ¿De qué?
0: De que antes de que empezara el Mundial, le habían dicho a algunos jugadores de España que si ganaban el Mundial, se iban a tatuar a su entrenador.
1: No lo habíamos dicho, no lo habíamos dicho.
0: Buenísimo.
1: No lo habíamos
0: pues
1: dicho.
0: Una promesa.
1: Sí, muy fuerte.
0: Muy fuerte.
1: Me voy a tatuar a penado aquí.
2: Porque te voy a decir.
0: Sí.
1: Ajá.
2: No es como siempre tu santo el santo de tu devoción, pues sí. Hay bien complicado.
1: O sea, no es que te tatúes a San Judas, ¿ve? Algo aunque, así, sino que te vas a tatuar a tu jefe.
0: La verdad es que
2: nosotros con
1: penado con Chove, sí,
0: Cucurella,
1: con los lentes de ella.
0: Alex Baena y Borja Iglesias, todos futbolistas españoles de la selección española, el más conocido Cucurella, que es el que Colochón.
1: Sí.
0: Ellos habían prometido que si ganaban el Mundial y prometió Ferran que se iba a rapar, yo no lo he visto rapado.
1: Ah, no está
0: prometió cumpliendo. Lamín que se iba a dejar la barba, yo no sé si se la está dejando.
1: No creo que ni le sale.
2: Lo veo lampiño.
0: Bueno, sí, que entonces ha salido a la luz ya hace algunos días que Marc Cucurella
1: ya
0: se tatuó a Luis de la Fuente.
1: Yo necesito ver ese diseño porque aunque sea de la Fuente como de Diablito, algo así, no sé.
2: No sé, siento que de tuvieron que meterle un poco de creatividad.
1: Claro.
0: A mí me gustó Fuente, el tatuaje.
1: De la Fuente como con un traje de torero, algo así, no
2: yo
1: sé.
2: Yo siento que va a tatuarte la copa, no sé qué sé yo.
1: Claro.
0: Es Luis de la Fuente con la copa.
1: Ok, y con el 26 como de la FIFA.
0: Sí, del Mundial.
1: Como del Mundial, como que fuera un de la Fuente, una carta.
0: Pero se lo tatuó tarjetita. Aquí en la parte interior del brazo.
2: Pero le quedó bonito.
0: Me le quedó bonito.
1: Sí,
0: ¿verdad?
1: está
2: puro Funko. Se le ha tatuado arriba del codo.
0: Arriba del codo, en la parte interior del brazo, cumpliendo su promesa.
2: Pero fíjate que. Ah, bueno, Cucurella ya tiene varios tatuajes, entonces sí. Siento que...
1: Cuando, ya le,
0: eso
1: ya,
0: decía
1: ya
0: yo que...
2: Ajá, como ahí. Cuando ya está bien manchadito, ya una raya
0: sí,
2: más al tigre.
0: Sí, una raya pues más al tigre. Eso digo yo también, y ahora ya me acordé, quizás lo hablé ayer que estaba sola aquí, pero lo quería hablar con ustedes, que ya sos futbolista vos.
1: No, sí.
0: A la par tiene a Dolly Parton, pues, o sea, no lo tiene, pero así es.
1: Totalmente.
2: Pero le quedó bonito Luis de la Fuente.
0: Le quedó bonito.
2: Como chiquitillo, no sé.
1: Ajá, medio caricaturesco.
0: Medio caricaturesco. El primero...
2: Así.
0: Alex Baena y Borja no lo han hecho todavía. Dicen que uno de ellos creo que dice que tiene planes, pero yo siento que tienen mucho cariño. O sea, yo sé que hay entrenadores difíciles y todo, pero Luis de la Fuente como que estuvo en... Digamos que él trabajó principalmente al inicio con como las subs.
1: Ah, las inferiores.
0: O sea, es como que hay mucha gente que lo conoce.
2: Y le tienen como un cariño diferente.
0: Ajá, un cariño.
1: Es cierto. Claro. Imagínate qué chivo es. O sea, estar de las inferiores, subir a la mayor, pues... Y terminar ganando el Mundial, ¿sí? No, es un sueño eso.
2: Tatúense entonces, de
0: verdad. Sí. A él me va a tatuar yo a Luis de la Fuente.
1: Si vos llegas a ser...
2: tendríamos que tatuar a Penado y a Chove.
0: Pero sí, si logramos que vaya. No, yo ni tatuajes
1: tengo.
0: Es que
1: hay que ver qué logramos, sí.
0: No, pero ni tatuajes tengo, no. Mi primer tatuaje va a ser Choveto. No, Choveto, te quiero mucho, pero no es ahí.
1: Mira, pero espérame. ¿Qué tendría que lograr? ¿Qué tendría que suceder aquí en la radio?
2: Para que nos...
1: Para que, digamos, si pasa esto, me tatúa a Penado tocando guitarra.
0: ¿Qué cosa? No sé. Yo me puedo tatuar porque San Salvador,
1: ese sí,
0: que es la canción de Penado.
1: Puede ser porque San Salvador se va a derretir si no estás.
0: Ahí está. El Alba igual tiene muchos tatuajes. El Alba es la más
1: Gaby,
0: tatuada.
1: Gaby, la
2: no,
1: frase.
2: No, Bregues, Marcos tiene más, ¿no?
1: Gaby, solo tengo dos.
0: Y vos tenés como 7 tatuajes.
2: Pero son
1: mira, minis.
2: La tinta de los dos de él hace uno mío.
1: Es cierto. Vale, pero espérate. Entonces, vos te vas a tatuar la frase porque San Salvador, yo me voy a tatuar, se va a derretir. Y vos te vas a derrotar de tatuar si no estás. Ahí está.
0: Bueno.
1: Tiene que ser ahí. Eso, que si logramos algo, no sé.
2: Y no lo vamos a tomar así. Ah, o aquí. Ah, no, porque ahí ya tengo. Tiene que ser en otro. ¿Dónde
1: ¿A dónde los querés poner, Gaby? Que
0: no, yo no me mando a tatuar nada. Yo sé que estamos en fantasía.
1: Sí, pues sí. Pues sí, habla en un mundo de fantasía.
0: Mi religión no me lo permite. Me lo voy a... En la frente me lo voy a tatuar aquí.
2: Si no estás.
0: En la frente.
1: Va a ser un face.
0: Arriba de la ceja me lo voy a poner.
1: Porque
0: San Salvador me va a tatuar.
1: Ajá.
0: No, la verdad no sé. Quizás si tuviera...
1: Si tuviera... ¿A dónde fantasía?
0: Como abajo de...
2: Pero se puede hacer saliendo, una sí. X, una Q y dos S.
0: Ya estás creando mi mamá, ¿ves?
1: Porque sí, que, sí, ay, ya sí. Quiero ver que te hagas eso.
0: Ya me va a regañar, me dice, quiero ver.
2: Porque que solo sea chiste, dice.
0: Quedaría plantoso el tatuaje de Choveto con los lentes que andaba ayer en el
1: social media. Es lo que yo dije.
0: Parecía villano.
1: Estaban buenos.
2: Ayer andaba
1: buenos.
2: Unos lentes como amarillos, ¿no?
0: Como retro, sí.
1: Ajá. Se miraban bien. Sí.
0: Por aquí hay un audio, mamá, espero yo que usted haga algo.
3: le pasó a Diana. Estaba chiquita, como de 5 años, y andábamos un día antes del cumpleaños comprando. Ay, mamá, tita, le dijo, cómpreme una gallina. De veras que era gallina, le digo.
0: Mamá, ¿qué está pasando?
3: Cómpreme dos, le dijo, y le compró las 2 gallinas, y la niña bien feliz. Al siguiente día mi mamá las mató y va de llorar. La niña, yo no las quería para nada, y no comió la pobre niña en su cumpleaños. A mí no me a mi mamá sí tenía un pollo bien lindo, fiesta, hasta en hamaca. Lo ponía en hamaca y en eso, cuando preguntamos por el pollo, estaba en la sopa, nadie comió tampoco.
0: Bueno, hasta ahí el comentario. Entonces, pero vamos con más música.
2: Ese audio de ahorita.
0: Desde ahorita, y es que lo que pasó es que nos mandó un meme que decía: si de niño no te dieron un pollo mascota y luego lo hicieron.
2: Es que no nos das contexto.
1: No nos contextualizás.
0: Perdónenme.
1: Está para el siguiente bloque.
0: Ahí está, démosle.
1: ¿Quién le ha cocinado una mascota?
0: Cabal. Bueno, ahí disculpen, me adelanté al tema de mi mamá.
1: Un chompipe.
0: Aquí está el pick de Nelson para esta semana: Temper City con Self Aware.
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0: 7:55. Le reclamo abiertamente a Alba Delgado que no nos hizo llegar a la invitación.
1: No, pero Marcos también la tiene, ¿no?
2: Sí, hombre.
1: Es que lo que pasa es que yo la veo tarde. Entonces ya cuando ya la veo ya no es hora de venirle a decir. El otro día él me escribió, no vinieron y ya había pasado. Y yo dije, voy a escribir.
2: Fíjate, confío en vos como representante.
0: ¿Y cómo salí? Ya sí, ve, ¿cómo salí en ese?
1: Pero tenemos que ir a esta versión de Casa 43 que se pone.
2: Hamburguesas de patio, dice aquí.
1: Hamburguesas de patio.
2: El buen Chicho. ¿Qué tal, Chicho? ¿Cómo estás?
0: Bienvenido a tu casa.
3: Muchas gracias.
2: ¿Qué onda, pues?
3: ¿Cómo estás?
2: Mira, ya.
3: ¿Qué tal los desayunos?
2: Eso te voy a decir. Mira, obviamente aquí nosotros súper felices por los desayunos. Es algo que la gente tiene que saber, ¿verdad? Que obviamente vos antes solo dabas desayunos en Casa 43 los fines de semana, pero desde hace unos meses ya, hace varias semanas, ya estás de lunes a viernes. Entonces, todas las personas que estaban como que, mira, los días de semana no hay desayuno acá, ahora ya pueden encontrar desayuno desde las 7 de la mañana en Casa 43. Con un montón de variedad.
3: Sí, súper. La verdad que antes, como tú decís, solo abríamos de sábado y domingo. Uh-huh. Hoy abrimos todos los días a las 8 de la mañana.
1: ¿Y cómo les ha ido?
2: Buenísimo.
1: Que sabemos que hay una delicia de desayunos que uno... Nosotros hemos llegado, después de haber comenzado con los desayunos de Casa 43 acá, hemos llegado a una conclusión en la que nos servimos un poquito de todo.
2: Ah, sí.
1: Hemos aprendido a compartir porque es como... Quiero de esto, quiero el otro.
3: Pero así se come en la casa.
2: Sí, plato al centro.
3: Sí, así se come en la casa.
1: Como compartir.
3: Compartido y cada quien agarra de pedacito de todo, ¿verdad?
2: Totalmente. Yo quiero probar el omelette de Gaby. Uh-huh. Alba quiere probar los chilaquiles. Dame la mitad de tus frijoles.
1: más que todo, si me anda velando los frijoles.
2: Sí, mira, la mitad de los frijoles para los chilaquiles, por favor.
3: Son buenos los frijoles.
1: Sí, son buenos.
3: Desde cero. Uh-huh. Nada de bolsa. Desde cero.
2: Ya.
3: Bien ricos.
2: Sí, la verdad es que sí, es cocina bastante, bastante rica, muy con saborcito a casa. A mí eso es lo que me encanta. Los frijoles se siente así como de olla, pues de barro, de, o sea, se siente como de mamá.
0: Y también quiero que sepan que cuando los traen, o sea, usted vaya a la casa porque es preciosa y la va a pasar bien. Además, pero si los quiere pedir a domicilio, también llegan calientitos, llegan súper ricos. Yo en mi casa ya he desayunado eso por los fines porque yo digo... Necesito que mi esposo también, no puedo quedarme solo yo con eso. Así que los pueden pedir en Pedidos Ya y pueden ir a la casa también, que eso creo que eso es lo que vamos a hacer este fin de así, porque también hay que ir al restaurante si es bien bonito.
2: Sí, es chivo. Es chivo.
3: Es mejor ir a la casa.
2: Claro.
3: Sí. Pero a veces uno no tiene ganas de moverse, es cierto. Entonces, sí procuramos de que vaya bien empacadito o que vaya envuelto en aluminio para que guarde el calor, también las vibraciones del motorista. Vea, ya me pasó una de que me reclamaron por un café, ¿vea? No, y se lo fuimos a dejar y todo el café.
2: Fue
3: otra vez.
2: No, esto, cliente. No pago.
3: Pero sí reclama.
0: Mover bebidas es delicado. La mitad del café. Sí, hay que decirlo. Sí, las bebidas sobre todo son delicadas.
3: Sí. Pues sí. Pero sí, están invitados todos desde las 8 de la mañana, de lunes a domingo, a que nos visiten en la casa, pasar. Mira, la verdad que pusimos el desayuno en los días de semana porque cuando llegamos temprano, yo llegaba temprano y decía, uy, chica, qué rico la terracita, de estar en el patio. Hasta los pajaritos llegan como que Blancanieves.
2: Una bota, llegan a hablar.
1: Un día deberíamos de ir después de las 9.
0: Sí, fíjate.
3: Al cierre de aquí.
0: Ya lo dijimos en su momento que íbamos a ir.
1: Hay que ir.
2: A ver, y yo creo que uno de las mejores sugerencias que podemos dar es que sigan a Casa 43 en redes sociales, porque están teniendo, es cierto, los desayunos muy ricos y todo, pero también se especializan obviamente en burgers, vea. Entonces hay ciertos eventos que...
3: Como el de ayer, fueron.
1: Que no me dijo, ¿cuándo va a haber otra
2: vez? Ya, ahora cambia el discurso, que Alba no les dijo así. ¿Ah? Al de ayer, que Alba no les dijo.
0: Pobre Alba. Está muy atormentada la Alba. La estamos fregando, pero ya se atormenta.
2: Sí, sí, sí.
1: Es que pues sí.
2: Se ruboriza.
1: Me siento avergonzada.
2: Bueno, pero tenés eventos.
3: No, pero así. De igual manera, yo creo que sí. En Instagram nosotros comunicamos bastante, bueno, la mayoría y todos los eventos que tenemos. Pero si usted nos sigue, @casa43_ en Insta. Ahí se va a poder enterar de todo lo que tenemos, porque no solamente es desayuno, Casa 43.
2: Exacto.
3: Y está bien.
0: A mí los eventos me gustan. Yo tengo Majo Bustamante, bueno, las chicas de Lole hacen eventos ahí. Yo digo, divino, o sea, me encanta.
3: Sí, Majo es de nuestras clientas consentidas.
0: Es bella la Majo. He ido a sus brunch de cumpleaños.
3: ¿Cómo no?
0: Así que muy rico, es muy rico. Y, hay, sí. y obviamente hay, es mejor estar ahí en la casa porque te lo dan caliente. Inmediatamente te lo comes.
3: Sí, por, bueno, hoy tenemos, café. Hablando de tal vez este sí llega.
1: Hoy todos los jueves.
3: No, no, ajá.
1: Dígame.
3: El jueves, todos los jueves en la casa es jueves de mezcalitas. Entonces,
2: okay. After office,
3: entonces estamos planificando. Va a haber pronto va a haber una modificación de los jueves, pero siempre van a haber mezcalitas con un 2x1. Eso es siempre. Pero aparte de eso, ya le vamos a ir metiendo más cosas. Entonces, ya pronto, ay, ya le puedo venir a contar de qué se trata.
0: Perfecto.
3: Pero aquí. Todos los jueves siempre, hoy en la noche, desde las 6 de la tarde,
1: mezcalita.
3: Pueden ir y. Mezcalita 2x1.
2: Saliendo de la office, que queda así sí. para que pase el tráfico.
3: Esa es tradición en la casa.
2: Muy bien.
1: Ajá. Salive de más ahorita.
2: Cabal, cabal.
3: Entonces, eso. Entonces, sí, nos siguen súper y ahí
0: yo sí
3: se
0: lo
3: enteran
0: sigo,
3: de todo.
0: Yo lo sigo.
3: Ayer estuvo buenísimo en las burgers de Patty.
1: ¿Y eso cuándo otra vez?
3: Ese es una vez al mes.
1: Ajá.
3: Es mi día favorito. Es mi día favorito.
2: Agosto.
3: Lo que hacemos es sacamos la plancha al patio y hacemos las burgers en el patio.
0: Qué rico.
3: Y aparte nos acompaña Tarde Noche, que es un conglomerado de artistas que llega a hacer ilustraciones. Es súper chivo.
2: Chivo.
3: Y ahí ellos tienen para que vos puedas también hacer ilustraciones. Ponemos una mesa. También hemos tenido un DJ que generalmente se tocan o vinilos o música específica ese día, en un ambiente diferente.
0: Lleven apenado.
3: ¿Ah?
0: Lleven apenado.
2: Lleven apenado.
3: Ajá. Y el. Ah, apenado. Ya. Y. Ayer hicimos hasta tatuajes.
0: Eso iba a decir no, yo, hombre, porque no lo dije. Te iba a decir seguro que tatuaron
2: ahí
0: gente
2: el primero
0: porque
2: de
0: tiene la vibe.
3: Ey, pero había un montón de mara. Porque eran tatuajes, se llaman tatuajes flash.
0: Sí, flash tatú.
3: Flash tattoo.
2: Rapidito.
3: Ajá, entonces.
0: Si nadie llega a hacerse la virgen en la espalda ahí, no.
2: No, es que va a pasar
1: ni de la fuente,
2: ¿no? De la fuente.
3: Yo le dije que me quería hacer un Dragon Ball
0: Z. No, le dijo, no, le puedo hacer un dragoncito aquí en la muñeca.
2: Sí, le puedo hacer un bigote del dragón.
3: No, fíjate que yo nunca me he querido tatuar.
0: Yo tampoco.
3: Me encanta tanto.
0: Aquí por la gente tatuada.
3: Sí.
1: Ay,
3: yo ayer me hubiera hecho la sillita.
1: Mira lo que yo tengo.
0: Sí.
3: Ah, vaya, nada, pero.
1: Así no, es un flash tatu.
0: Ella está marcada.
3: No, de verdad.
2: Mejor tatuas tu termo.
3: Empiezo con uno y termino como mi termo. El montón.
0: Sí, eso es lo que nos puede pasar. Lo mismo pienso yo.
1: Yo digo que el 43 hágase de insólito.
0: Ay,
2: 43,
0: qué buena idea.
2: Espalda, como que fuera
0: qué
2: Herbie.
0: Buena idea.
1: No, sienta así un chiquito, un flash.
2: Sí, pues
0: y ese
2: sí.
0: 43.
3: Y con una raya.
2: Chicho 43.
3: Como Herbie.
2: Ajá, ahí está. Pues sí. Hey, gracias, Chicho, por esta información. Mira, es bien chivo tenerte acá. De verdad, es refrescante platicar con vos. Y obviamente, tus desayunos son otro nivel. Aquí nosotros enamorados.
1: Toda la comida.
2: Con el Crunchy Fluffy, mira, con el Crunchy Fluffy, con las Crunchy Fluffy nos hemos quedado ahí porque últimamente casi no las han mandado. Entonces, sí,
3: ya me reclamaron. Y también.
2: Ah, ya está. Va, sí, ahí está.
0: Los señores.
3: Los adultos mayores me reclamaron.
1: Que
3: querían. Los huevos turcos. Y aquí me están reclamando.
0: Ese fue Tololo.
1: Pero me gustan también.
2: Esos fueron los primeros que probaste.
3: Y el otro, entonces aquí me están reclamando, ¿qué?
2: El Crunchy Fluffy.
0: Es que vos lo que tenés que hacer es mandar los menús como que fueras un comentor. O sea,
3: ¿qué va a querer, tierno?
1: ¿Qué va a querer este día, tierno?
2: Ahora vamos a tener pollo dorado.
3: Le voy a decir al gerente Helton, le voy a decir. Mire, pregúntele a los niños.
1: Ya Helton, ya lo tenemos un poco así. Helton, ¿será que
2: no,
1: hoy?
2: No, pero él siempre bien lindo, ¿verdad?
1: Porque nosotros se nos abre el apetito bien
0: es que
1: temprano
0: a mí me dieron
1: cuando
0: el número
1: sabemos
0: de Helton.
1: Que toca.
3: Es lo mejor.
0: Y yo no lo molesto mucho, pero yo a este niño ya 6 de la mañana sí. Despertar a Helton.
2: Mira, es cierto, poner los comerciales, pero escribirle a Helton. Así, vea.
0: Ajá. Bueno.
2: Bueno, pues, gracias.
3: A Helton de que le digan, vayan.
1: ¿Qué van a querer?
3: Vayan, ¿qué va a querer?
0: Ahí está.
2: Huevos turcos y Crunchy Fluffy.
0: Mejor nada, retiro la pauta. Esta gente mucho molesta.
2: Vaya a conocer los desayunos de Casa 43. Recuerde, ¿de qué horas, Chicho?
3: A las 8 de la mañana.
2: 8, güey.
1: Pero pueden almorzar, pueden ir a cenar también, a disfrutar.
2: Sí. Se quedan ahí cerquita.
1: Buen café también.
3: ¿Y hoy? ¿Qué es hoy?
2: Hoy hay mezcalitas.
3: Jueves de mezcalitas.
2: Jueves de mezcalitas.
3: ¿Sabes qué es lo que pasa con la casa? Que siempre hay algo que hacer en la casa. Siempre. Sí.
0: Barrer, trapear.
3: sacudir, planchar.
0: Y cocinar y comer.
3: Tengo un par de ideas ahí
1: y
3: también.
1: Y chambear.
2: Va.
0: Bueno.
3: Vaya.
2: Ahí estamos.
1: Aquí estamos.
2: Cuídate, ahí
3: les
2: Chicho.
3: Cuento, les cuento lo de los nuevos inventos.
0: Por favor.
1: Ajá. A la orden.
3: Ey, ese señor, ¿quién es? ¿Quién es ese viejito?
0: Es mi papá, ¿verdad?
2: El señor bien alto que usted. Ajá.

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4: 8 de la mañana con 8 minutos.
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1: 8 de la mañana con 12 minutos.
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0: 8:47 y nosotros ya nos vamos despidiendo. Este es un jueves especial. Recuerden que aquí en Femenina todos los jueves a las 6 de la tarde es el cambio de lista de las 11 del 11. Quien les habla viene a comentarles de cómo quedan las posiciones.
1: Bueno, muchas gracias, Marco, por tu labor de cambiar la lista.
0: Chiquichi.
1: Pueden hacer
0: pueden
1: hacer sus últimos votos al 22-24-24-11. Voten por su música favorita. Si es de los Picks, voten. Si no es de los Picks, voten, porque hay que mantener esas canciones en la lista.
0: Así sí, igual las mismas que están en la lista, pues se puede votar. La que más le guste, las que más le gusten, pues.
1: O meta otra.
0: Pues sí. Y nosotros pues vamos aquí. Y recuerden que también las 11 del 11 es una vista de cómo están las listas a nivel mundial también.
1: Claro.
0: Canciones que están muy alto en otras listas, pues están acá en las 11 del 11.
2: Y también les recuerdo que mañana ya es prácticamente para muchos último día de trabajo.
1: ¡Qué bonito!
2: Porque se van de vacaciones, porque tienen planes para este agosto, que ya queremos sentirlo, todavía no sentimos que hay vibras de agosto.
1: No, es que Marco está rezando. Marco ya se va de vacaciones. ¿Cuándo venís? Ya te vas, es último día.
0: Mañana.
2: Pues sí.
1: Marco,
0: esto no es de felicidad. Es porque de verdad me acabas de dar un pero así, ¡pa! En cachetada.
2: La
0: porque
2: maleta.
0: yo juraba que faltaba.
1: Una semana.
2: No, sí, el sábado.
1: No, hijo precioso. Uno. No, hijo lindo, ya se terminó.
2: El sábado es 1 de agosto.
0: Claro.
2: Y se va Marcos por 2 semanas.
0: Sí, me voy 2 semanas, pero bueno, mañana nos despedimos ahí con besitos.
1: Son sus vacaciones.
0: Con todos ustedes afuera.
1: Bueno,
0: sí.
2: Vamos al Tagadá y perdamos la dignidad.
1: No, yo me voy a quebrado, voy a salir de ahí.
0: Voy a salir con un brazo así
2: y
0: todo
2: cuico. Perdamos la dignidad, no mentira.
0: Sí, la dignidad.
1: Esta niña.
0: Me voy a poner en el centro del Tagadá, de ahí todo mareado y ahí me
1: la
0: va a reventar.
1: Que no es que el Tagadá es una cosa que uno dice, no, hombre, yo no me caería. Ajá, el primero en el piso va a ser usted.
0: El Tagadá es como todos los gringos que dicen que podrían enfrentarse a un tigre y ganarían. Ah, pues, así es el Tagadá. No, hombre, si eso solo se está moviendo así de arriba para
2: pero
0: abajo,
2: si
0: me agarro y ya
2: quieres subir, subas.
0: Pues,
1: claro. Y disfruta.
0: Viva la experiencia.
2: Viva la experiencia del Tagadá en este agosto.
1: Te pierdas
2: el Tagadá.
1: Si no lo vas a vivir, no te lo perdás.
0: Te pierdas el Tagadá. No, ¿cómo se llama? No te pierdas la Chicago. A menos que te comas
2: Chicago
0: un churro
2: al revés.
0: Español.
2: La Chicago al revés, una gran cosa.
0: Paso. Ahí fue donde, mirá, cuando de repente, vaya, dije como, ¡ey, para arriba, qué chivo! ¡Ey, de aquí veo mi casa! Y de repente empieza para atrás y yo, porque sí, ahí se me revolvieron los churros españoles.
2: La voladora, vaya.
1: Uno conoce.
0: Me subí a la voladora.
1: La voladora también es chiva.
2: Sí,
0: la voladora son las de las tacitas, ¿no?
2: Las que vas así. ¿Sabes?
0: Ah, las que vas como en cables.
2: Ajá,
0: y vas sentado, cables y vas así.
2: Y como que tu cable vos sentís.
1: Ay, mira, ya vamos tarde. Ya vamos tarde.
0: Uno de los cables es... ¡Ey, nos vemos, pues!
2: ¡Chao!
0: Hasta las 6 de la tarde,
1: ay,
0: chao.
1: Yo creo, no estoy segura, ya no sé.
0: ¡Démosle!
2: ¡Aló!
1: Ya no sé qué pasa.

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3: Jueves 30 de julio, bienvenidos al turno de Choveto. Recuerden que hoy hay cambio de lista a las 6 de la tarde, las 11 del 11, pues sufrirán cambios. Cambios que tú has definido según el apoyo que le has dado a cada canción durante esta semana y parte de la anterior. Bueno, específicamente desde el qué viernes de la semana pasada, porque cada cambio es jueves. Así que ya sabes, hoy Marcos Rubio te espera en esta nueva aventura musical a través, obviamente, del 102.5 de Radio Femenina. Mientras eso acontece, bueno, bienvenidos al turno Choveto una vez más. Voy de aquí hasta las 12 para acompañarles.

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3: 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Así que comuníquense y díganme de qué lo quieren.

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3: Tengo invitados en la cabina de Radio Femenina. Está conmigo Kirla Moya y André Sinese, de apellido García, ambos de Grupo Homie, que vienen a platicarme de un producto súper, súper espectacular. Por favor, pongan mucha, muchísima atención. Hablo de Pool Relax. Yo presiento que esta presentación que tengo aquí a, no sé, unos cuantos centímetros de mis manos, dice sandía, alimento para regímenes especiales a base de magnesio con sabor a sandía. ¡Ey! Qué importante el magnesio, en serio, para la vida. Y aquí mi querido Nutri, que es André, me va a ampliar mucho más. Brother, bienvenido a Femenina. ¿Cómo estás? Qué gusto verte, saludarte y recibirte. ¿Cómo vas?
4: Hola, ¿qué tal? Muy buenos días. Pues bien, bien, aquí con toda la energía, gracias a Dios. Ya esperando las vacaciones con ansias.
3: ¡Todos! Se nos ve en la cara, ¿verdad?
4: Sí, ya, ahorita ya llegó ese punto que es como que no, ya necesito descansar. Ya,
3: por favor, por favor.
4: Y mira qué suerte que hablando de descansar.
3: Ajá. Relax.
4: Se trata de relax. Realmente el citrato de magnesio es uno de los suplementos naturales que realmente ayuda en un montón de funciones, uh-huh, que es bastante importante, no solo en el hecho del descanso, sino que también el citrato de magnesio nos sirve también para problemas de estreñimiento, por uh-huh, ejemplo, además de que funciona en más de 300 reacciones en nuestro cuerpo a nivel celular, uh-huh, pero el citrato de magnesio lo importante es de que este nos ayuda a que nuestro cuerpo entre en un estado de relajación, uh-huh, entonces no es un somnífero, no es que tú te lo vas a tomar inmediatamente, ¿verdad?, vas a quedar dormido, sino que simplemente ayuda que todo tu sistema nervioso, todo tu cuerpo entre en un estado de relajación, lo cual te permite descansar mejor, es decir, si tú
3: tienes un descanso de calidad.
4: Exacto, uh-huh, si tú, digamos, no dormís de las 7 o 8 horas, sino que dormís 3, 4 horas, con el hecho de tomártelo al entrar en ese estado de relajación vas a tener un sueño más profundo, un sueño más reparador, aunque no tengas la cantidad de horas, por lo menos la calidad de horas sí la vas a tener.
3: Mira, André, ¿qué pasa con aquellas personas que no les cuesta conciliar el sueño porque se duermen rápido, pero que están, es como intermitente, uh-huh, y que se están, híjole, tipo 11 de la noche, pum, para arriba, o a veces ya tipo 2 de la mañana, pum, para arriba, y a las 4, otra vez, como uh-huh, abriendo los ojos y viendo al techo? ¿Qué onda ahí?
4: Ahí una de las cosas bastante importantes que habría que ver ya no solo es, claro, al tomar Pool Relax, eso les va a ayudar a que sea más profundo ese sueño, uh-huh, pero también algo muy importante es, y algo que siempre decimos, los suplementos o los productos están hechos para ayudarnos, pero uh-huh, no son mágicos. Uh-huh. Es decir,
3: y no sustituyen la comida.
4: Exacto, no sustituyen uh-huh, ningún tiempo de alimentación. Lo que nos va a ayudar es que podamos reforzar uh-huh, esa higiene del sueño y que realmente tengamos un sueño reparador. Pero si nosotros no cambiamos nuestra higiene del sueño, la higiene del sueño es todo lo que tú haces antes de irte a dormir. Uh-huh. Toda tu rutina, si está mal, obviamente vas a descansar mal.
3: Me gusta eso que mencionas de la higiene del sueño. Me imagino yo que parte de la higiene del sueño es apartarte las pantallas, vea.
4: Esa, o sea, es una de
3: la luminosidad de las pantallas que te van directamente, exacto, penetrando ahí.
4: Exacto. El parte de la higiene del sueño es que por lo menos, digamos que dentro de los rangos, dejar una media hora antes toda pantalla, celular, uh-huh, computadora, televisión.
3: Y atenuar luces, vea, también.
4: Atenuar, ¿verdad?, luces, de ser posible, tener un clima, bueno, le dicen clima en tu cuarto que sea
3: fresco y ventilado.
4: Lo suficientemente fresco y ventilado, exacto. Okay. No necesariamente helado, ajá, pero tampoco que estés ahí que veas sudando, sino que sea lo suficientemente fresco.
3: O sea, no es sauna la onda.
4: Exacto, sino que tengas un punto intermedio que te permita realmente conciliar mejor el sueño y que tu cuerpo se sienta relajado.
3: Mira, André, ¿y qué pasa con aquellos momentos en que toda la gente anda pegajosa, porque pues iba el clima así, dije, anunciaron y se cumplió.
4: Sí.
3: Una bañadita, va, muñeco.
4: Sí. Mira, es parte de, porque sí, o sea, ya dejaste las pantallas, ya no estés tomando una grandes cantidades de agua antes de irte a dormir tampoco, sino que lo ideal es que tomes agua durante todo el día.
5: A mí me gusta bastante el agua, fíjate, pero yo tengo una gran onda de tomar agua sin sentir sed. Yo siempre tomo agua y nunca siento sed.
4: Es lo ideal, es que eso es lo ideal, porque el punto es que cuando ya entras en esa sensación de sed, es que ya entró un proceso de deshidratación en tu cuerpo.
5: ¿En serio?
4: Entonces por eso es que se dice que es mejor estar tomando durante todo el día el agua. En un momento específico.
5: Bueno, yo no quiero mencionar públicamente el nombre de cada uno de mis compañeros de la radio.

0: Él se supone, y lo que debería ser lo adecuado, es que todos tengamos un horario fijo de sueño.
1: Okay.
0: Es decir, si yo digo a las 11 me voy a ir a dormir, a las 11 ya tengo que estar en la cama empezando a conciliar el sueño, aunque sea.
1: Hay que regañarnos a nosotros mismos en el espejo. Te dije que te acostaras ya. Sí, pero es que mira, tengo que leernos ya, ahorita.
0: Sí, porque eso nos permite tener ese parámetro de horas de que, por ejemplo, en vez de pegarme una gran comida, de esas de que quedas hasta puya,
1: no triste,
0: me puedo ni mover, exacto, porque te vas a sentir pesado.
1: Sí.
0: O puede ser de esas personas que comes un montón y te sentís como que sin nada, pero tu cuerpo está con todo el proceso de digestión, entonces no tiene un sueño reparador por lo mismo.
1: Porque estás trabajando,
0: exacto,
1: de alguna manera.
0: Tu cuerpo sigue todavía en ese momento de digerir todos los alimentos, entonces no descansa lo suficiente.
1: Te agradezco mucho, André, por toda esta información muy importante a mi juicio, y no dudo que para la audiencia de La Femenina, sobre la higiene del sueño, entre otras cosas importantes respecto a las propiedades nutricionales o nutricionistas, ¿cómo es?
0: Nutricionales.
1: Nutricionales del producto Pull Relax, que mira, me está haciendo grandes ojos. Es que una gran sonrisa la sandía, mira, y porque es de sabor sandía, ¿verdad?
0: Sí, cabal.
1: Entonces, cuéntame, ¿en qué momento lo podemos consumir?
0: Lo ideal para consumir el citrato de magnesio es por lo menos una media hora antes de irte a dormir o junto con la cena.
1: Okay.
0: Sería lo ideal para que realmente tengas el pico de acción del citrato de magnesio. No es que porque te lo tomes en la mañana, en el día vas a andar ahí todo adormitado. No, simple y sencillamente no vas a aprovechar al máximo el uso que le puedes dar al citrato de magnesio. Entonces de noche es preferible para que te ayude que tu cuerpo empiece a relajarse y realmente puedas dormir mejor.
1: Bueno, mi brother, ahorita que ya todos van de vacaciones, tomen sola la hora que quieran.
0: Pues sí, si van a estar durmiendo todo el día.
1: Quédense dormido, no pasa, más si no van a salir, vean.
0: Cabal.
1: Disfrútenlo, es sabor sandía, heladito rico les va a llegar. Tómenselo como quieran. Kirla, yo sé que nos vas a ampliar tú sobre a dónde lo conseguimos. Cuéntame, por favor.
2: Sí, claro que sí. 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
1: El que me está haciendo ojitos a mí.
2: 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Y también contarles, ¿verdad?, los que nos están viendo en nuestro live en vivo en Instagram, en pull-nutrition, que tenemos un premio que vamos a regalar al finalizar esta entrevista para que estén pendientes de la radio femenina, ¿verdad?
1: Eso. Bueno, entonces, chicos.
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1: ¿Una persona con diabetes puede consumirlo?
0: Sí podría, pero lo ideal siempre sería de que se consulte con un médico o con un nutricionista para ver cómo están sus niveles, y realmente también depende de la situación en la que esté para que lo pueda consumir sin ningún riesgo.
1: Listo. Eso es importante, lo que tú mencionas, ¿verdad? Siempre como tener la opinión médica es vital, ¿verdad? Listo. Entonces, chicos, ¿qué más decir de las edades? ¿De qué edad podemos nosotros?
0: Las edades realmente lo podríamos consumir desde los 15 años en adelante. Okay. Yo creo que siempre les digo de 15 a 18 años, siempre bajo la supervisión de los padres, porque todavía no son adultos. Pero de 18 años en adelante no hay ningún problema.
1: No hay ningún problema. Listo.
2: Y solo contarle, ¿verdad?
1: Dime.
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1: Bueno, y todos los oyentes de La Femenina, yo les invito a que se vayan a live que tienen estos chicos, porque ahí van a regalar producto. Están transmitiendo desde aquí, desde la cabina de La Femenina, pero a través de la cuenta de ustedes. Dímela nuevamente, por favor, al aire.
2: Sí, estamos transmitiendo en vivo en nuestra página de Pull-Nutrition.
1: Ok, ¿en qué plataforma?
2: En Instagram.
1: En Instagram, va, perfecto. Es un live de Instagram. Repito nuevamente el usuario, por favor.
2: Sí, Pull-Nutrition.
1: Va, váyanse ahí, muñecos lindos, porque aquí estos chicos que tengo conmigo, mi querido André y Kirla, están muy emocionados y literalmente han venido con producto a La Femenina y no se quieren ir con producto de regreso porque los van a regañar si lo llevan de regreso, ¿verdad? Tienen que dejarlo aquí con la audiencia. Gracias, chicos.
2: Bueno.
1: Bueno, voy con más música.

0: Bueno, Kirla y André también quieren dar un producto a través de los medios de comunicación con la cabina de la femenina. El 22-24-24-11 está a tu disposición, ya sea llamada o si gustas nota de voz, como tú quieras, tienes que comunicarte con nosotros respondiendo lo que en este momento los chicos van a preguntar. Dígame, por favor, ¿qué quieren ustedes saber de la audiencia?
1: Vamos a ponerlo fácil, vamos para vacaciones, para que no haya tanto problema. Si pusieron atención, lo van a contestar fácilmente. Uh-huh. ¿Cuál es el sabor que hemos estado mencionando ahorita?
0: Está bien fácil.
1: Sí, está literalmente bien fácil. Está regalado.
0: Vaya, chicos, ¿qué sabor de Pool Relax es el que hemos mencionado? Hay dos, pero mencionamos bastante uno al aire. Voy por acá, 22-24-24-11. Voy por este lado. Aquí tengo, juela, qué rápido. Estoy llegando. vamos a escuchar aquí. A ver qué acontece.
2: Sabor sandía.
1: Reafirmando todas las veces posibles.
0: ¿Verdad? Como 30 veces digo sandía.
3: A la primera que lo mandó.
0: Sí, a la primera.
1: Sí.
0: Vaya, hoy solo falta que nos diga el número de Dewey de Kirla. ¿Y cuántos años tiene André? ¿Y por qué le pusieron el nombre con E y no con S al final? Se está riendo la señora, mira. No, muy, muy cruel, soy yo.
1: Sí, ¿verdad? Sí,
0: vaya,
1: sí.
0: Pues vaya. Mira, mi querida amiga, aquí mis invitados son mejores personas que yo. Así que, Elizabeth, ya ganaste. Dame tu nombre completo, por favor. Y aquí está el producto en la cabina. Chicos, muchas gracias.
3: Sí, solo decirle a Elizabeth que nos siga en nuestras redes sociales, por favor. Okay. En Instagram como pool-nutrition y en Facebook como Pool Nutrition, para que se pueda enterar de más información acerca de Pool Relax.
0: Bueno, Elizabeth, ya escuchaste Kirla, ya tienes el producto, dame tu nombre completo, ya puedes venir a la femenina, pero es importante que los sigas. Y yo, para creerte que ya los estás siguiendo, me mandas captura, porfis. ¿Verdad? Captura ahí de pantalla de que ya los estás siguiendo. En Instagram, repite nuevamente, por favor.
3: Sí, en Instagram nos encuentran como pool-nutrition.
0: Listo, chicos, Kirla, muchas gracias. André, también muchas gracias.
1: También, igual cualquier cosita que necesitan, asesoría nutricional o algo, en Instagram me pueden seguir como @AndreGarcíaElNutri.
0: André@AndreGarcíaElNutri. Uh-huh. Chivísimo. Gracias, brother. Buena onda.
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0: La Gavisita nos presenta Ana Mena, Lola Índigo, la canción Patitoa, música nueva en la F.

0: 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Bueno, quiero ver, Sophie y Frank, el gran Super Frank y Sophie están pidiendo un Tupac de Quevedo. Así que ahorita, muñecos, jamás, jamás se hace esperar a una alma viviente en este turno. Aquí nadie espera, muñeco. Ustedes dicen conejo y yo salto con todo.
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0: Así es, Cadejo Brewing Company presenta dos éxitos de tu artista favorito en Femenina, Tupac.

0: Vale.
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Vienen los Red a continuación. Aquí están pidiendo un musicón de los Red. Me llega cuando están pidiendo música salvadoreña. Me llega como no tienen idea.

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2: Y mi estimado don Choveto, no lo puedo.
0: Don Choveto.
2: Escribir, entonces, ahí estamos. Gracias.
0: Vaya.
2: El sábado a retirar el premio.
0: Quiero ver.
2: Para mis hijas Zaira y Tatiana, que lo estamos escuchando.
0: Saludos.
2: Para mis hijas Zaira y Tatiana, que lo estamos escuchando.
0: Saludos ahí a las princesitas. Zaira dijo y Tatiana, ¿verdad? Si no me equivoco.
2: Para mis hijas Zaira y Tatiana, que lo estamos escuchando.
0: Ok.
2: Gracias, gracias por tomarme en cuenta. El sábado llegaría a retirar el premio. Firma, please.
0: Quiero ver sábado para premio. Sería de las 8:30 de la mañana hasta las 11. Repito, 8:30 de la mañana hasta las 11. Porque sí, porque esos son los horarios de sábado acá, de atención al cliente. Porque la niña Nancy viene bien temprano los sábados.
2: Carita, ya voy a traer a mis niñas a la escuela. Ya no lo voy a escuchar hasta que venga.
0: Vaya, le damos permiso de ir a traer a las niñas. Y cuando regrese, hay que poner a la femenina a todo volumen. Aquí están los Redcon. Richard Castro, escuchas Radio Femenina y la canción No Quiero Quererte.

0: Bad Bunny, Davey, Omar Kors. Tú sabes, los ídolos tuyos. Seguramente te estás preguntando cómo lo hacen. Tienen que apretar.
1: Hey, yeah, hey.

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0: Escuchas el turno de Chobeto en femenina 102.5 en la antena de la F, Benny Blanco y Bibi Trix, joven y salvaje. 10:35 minutos es la hora en este jueves 30 de julio. Bueno, tengo el placer enorme de recibir la llamada de Claudia Ramírez, directora ejecutiva de Voces Vitales. Yo quiero conocer un poco más sobre Voces Vitales. Claudia, bienvenida a Radio Femenina, qué gusto.
1: Hola, Chobeto, muchas gracias. Gracias por el espacio y por dedicarnos esta pausa para hablar sobre lo que hacemos en Voces Vitales.
0: Pues nosotros felices de conocer un poco más de ustedes.
1: Bueno, cuento un poco en qué andamos. Estamos en un año en que estamos organizando varias actividades relacionadas con el bienestar financiero para las mujeres. Estamos convencidas que no existe libertad de decisión, poder en la toma de decisiones de parte de las mujeres si no tenemos bienestar financiero. Así que hemos desarrollado todo un año de actividades que comenzó con una caminata que realizamos entre mentoras y jóvenes mentoreadas. Actualmente estamos desarrollando un workshop inteligencia artificial, donde vamos a tener 4 sesiones, mañana tenemos la tercera, en la que tratamos de educar a las mujeres cómo usar la inteligencia artificial a su favor, creando incluso asistentes para que desarrollen actividades de manera más expedita y también para que les ayuden en desarrollar su independencia económica, es decir, que puedan meter su presupuesto, establecer sus pagos, saber a dónde gastar más, cómo invertir mejor. Esa es parte del workshop de inteligencia artificial y ahora también los queremos invitar a que participen en el workshop de bienestar financiero. Este va a empezar el 21 de agosto y, como bien lo dice su nombre, es una forma de intentar educarnos sobre cómo transformar la relación que tenemos con el dinero. Muchas de nosotras hemos crecido con algunas creencias alrededor del dinero, ¿verdad? Algunas más enfocadas al ahorro, otras más enfocadas a vivir la vida, aunque sea tarjeteando, ¿verdad? Entonces queremos generar un catálogo de educación en la que las mujeres sean ordenen sus finanzas, pero que además conozcan sus números y eso los lleve a tener mejores métodos de inversión o a tener mejores formas de ahorro para su vejez, para la universidad de sus hijos, para prevenir cosas que no tenemos en cuenta, como enfermedades que Dios no quiera lleguen, ¿verdad? Así que esto es lo que estamos ahorita. El workshop cuenta con 6 sesiones. Y te puedo contar un poco de qué va cada una de ellas.
0: Por favor.
1: Y bueno, estamos en estas 6 sesiones, 3 van a ser virtuales y 3 van a ser presenciales. Tienen que ver con un plan de financiamiento, que es un autoconocimiento de toma de decisiones sobre cómo establecer un plan de vida, un punto de partida para que hablemos de dinero. Luego, la segunda va a ser sobre mentalidad millonaria, es este cambio de mentalidad que antecede a cualquier estrategia de dinero. Luego vamos a tener el tercero, que es dueña de tus números. Esto es que tú aprendas a desarrollar un presupuesto y un método para saber exactamente a dónde va tu dinero cada vez. Ahora se ha viralizado en las redes sociales este tema de los gastos hormiga, que a veces son gastos elefantes. Entonces, un poco para que te empoderes de a dónde estás gastando tu dinero, si esto es de beneficio o no para tus metas. Las metas de cada mujer son diferentes, entonces no estamos tratando de establecerle metas a nadie, sino que conforme las metas que tengan, desarrollen un plan. Luego vamos a hacer otro sobre protección poderosa, que es cómo hablamos de los seguros y cómo protegemos nuestros activos. Un poco para tratar de salvaguardar a las personas que dependen de nosotros, para que deberíamos de tener un colchoncito. El quinto, mujeres que invierten, que es cómo aprender a invertir, cómo evitar fraudes. Estos son primeros pasos para hacer crecer el dinero. Y luego hay un taller de inversión que es quizás la cereza en el pastel, porque lo que queremos es hablar sobre el mercado de valores y pasar de toda esta teoría a una acción concreta. Muchas mujeres creemos, y me incluyo, que necesitamos meter $10,000 a la inversión para poder empezar a invertir, ¿verdad? Y aquí vamos a hablar de cómo ese dinerito que puedes ahorrar al final, que son 50, 100, $200, lo puedes llevar a una inversión segura, para que tu dinero crezca y tu patrimonio vaya creciendo, para hacerlo con una forma educada y en los lugares correctos. Todas estas charlas van a ser impartidas por facilitadoras con muchos años de experiencia y tenemos cupos limitados para que sepan que se pueden inscribir.
0: Bueno, entonces no hay que esperar más porque agosto ya casi está a las puertas. Ahora, diría yo, para que empecemos con agosto y ya se viene este workshop de bienestar financiero. Por favor, si me mencionas un poco sobre las expertas que estarán como facilitadoras en este workshop financiero.
1: Sí, claro, tenemos tres facilitadoras de renombre. Está la doctora Iris Walsh, que ella habla sobre el cimiento humano de la riqueza. Básicamente nos va a llevar por un camino de plan de vida. Ella tiene más de 2 décadas guiando el desarrollo humano y las decisiones de mujeres líderes que están tratando de tomar control de sus finanzas. Luego está la licenciada Milagro Celaya Castro. Ella se ha autodenominado y es reconocida como una arquitecta del blindaje patrimonial. Tiene presencia en 6 países, es especialista en finanzas personales, en mentalidad de dinero y en protección de activos. Y luego vamos a estar con la maestra Julia Castañeda, ella es de la Fundación Bursátil. Aquí es donde vamos a aprender de esta teoría, la vamos a llevar a la práctica. Es la llave maestra del mercado de valores. Ella es la gerente y tiene más de 16 años de experiencia en inversión y financiamiento en el mercado bursátil salvadoreño. Ella nos va a indicar cómo podemos dar este primer paso que nos da miedo y que no es tan complicado como creemos para generar una inversión extra, ¿verdad?
0: Claudia, agradezco mucho por esta cordial invitación y yo solo quisiera pedirte de favor si nos compartes, mejor dicho, las redes sociales.

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8: Buenos días, 10:45 minutos.
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0: De bebé la arrullaban con los Smiths de fondo, aunque creció escuchando a Jesús Adrián Romero y ahora baila las canciones de Charlie XCX en todos los raves de San Salvador.
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Shakira y Vele. 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Bueno, el estilista de Zendaya afirma que no habrá una segunda boda de la actriz y Tom Holland. Así que les quiero decir esto porque si ustedes estaban esperando ansiosamente, con mucha ilusión también, la invitación a la boda de Tom Holland y la actriz Zendaya, y no asistieron y no le llegó a su casa la invitación, pues ya no sigan esperando porque no habrá una segunda boda. El estilista de la actriz aseguró que la pareja ya celebró una boda privada y descartó las versiones que apuntaban a una segunda ceremonia. Lou Rauch, estilista de Zendaya desde el año 2011 y que pues sigue siendo aún, desmintió los rumores sobre una supuesta segunda celebración de boda entre la actriz y Tom Holland. Las declaraciones fueron vertidas durante la alfombra roja del estreno en Los Ángeles sobre la producción Spider-Man Brand New Day, que ya la vi, está súper chiva, les va a gustar, no se la pueden perder. Y el joven aún aseguró ahí pues que la pareja no tiene previsto realizar una nueva ceremonia y que sea así como pública, como la gente estaba esperando. Así que, Nel, brother. Nel, bro.

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11: Nelson nos trae música nueva a cargo de Temper City. Aquí está Self Aware.

0: Voy con más mensajes a través del WhatsApp de Femenina 22-24-24-11. Bueno, yo creo que es Tatiana, ella, si no me equivoco. Dice, hola, hola, buenos días, ¿cómo les va? Bueno, me va bien, fíjate. Espero que también a ti te vaya bien en este día y lo que resta de la semana. Y de ahí dice, ah, hay otra pregunta. Dice, ¿todo bien, todo correcto? Pues sí, fíjate, al menos en mi vida nada incorrecto hasta el momento. Todo va correcto, nada incorrecto, amiga. Y dice, quería que me complazcan con la canción. Ah, fíjate que esa a la mano no la tengo, esa de Santos Bravos. De Santos Bravos, ahorita tengo Velocidad. Pues aquí, cerquita, vea. Y dice, salúdame a Grecia de parte de... Ah, pues sí, a Grecia de parte de Tatiana. Dice, no más díganle que no se desmaye cuando empiece a sonar la canción. Bueno, Grecia, lo que te puedo decir ahorita es que tomes asiento y sentate, por favor, o postrate ahí en algún mueble, no sé, porque voy a sonar Velocidad, porque Tatiana está pidiendo música de Santos Bravos, y aquí suena en La Femenina.
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6: 11:30 es la hora. 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Nelcy Santa María de la Fuerza Informativa Empresarial de Grupo Radio Estéreo se encuentra con nuestros amigos de Pollo Campestre. Nos va a ampliar información muy importante después de la siguiente canción. Así que, por favor, todos atentos. Porque cuando Nelcy habla y no le ponemos atención, Nelcy se enoja. Ahí todo fruncido de la cara.

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1: Ya está Nelson con nosotros a través del 2224-2411. 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
2: 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Nosotros con esto regresamos con más de la programación de las estaciones de Grupo Radio Estéreo.
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Saludos a Estelita Batres, grande Estelita, siempre en sintonía del turno Choveto. Gracias, un fuerte abrazo Estelita Batres. También a Juan Carlos Rosendo, Muñeco Bello, gracias. Nancy Cortés, Fer Ortiz, Henry Guevara, no hombre, sí, una multitud. Yesenia, un fuerte abrazo. Rivas Chacón, Carlitos Morán también, Evelyn Larín, Joanita Mendoza, va, se me trabó este asunto, Manuel Villeda, Rebequita Caballero, George, el gran George Portillo, bueno, es que bastante gente, gracias a todos, un fuerte abrazo. Ya viene Vale Martel de coberturas empresariales con más info de Walmart, así que usos.

0: Tengo a través de la línea a Valeria Martel de la Fuerza Informativa Empresarial de Grupo Radio Estéreo. Nuestros amigos de Walmart tienen la presentación de un informe muy, muy importante y vamos a conocer más.
1: En los micrófonos de Grupo Radio Estéreo contamos con la presencia de la licenciada Sandra Cáceres, especialista senior de asuntos corporativos.

0: apoyo a los pequeños manufactureros y también a los productores agrícolas a través de los programas de Una Mano para Crecer y Tierra Fértil. Así también hemos tenido una inversión social de más de $1,000,000 a través de 10 instituciones aliadas, socias, que son todas ONGs, en beneficio de comunidades vulnerables. Además de apoyarles a la infraestructura al Banco de Alimentos con una inversión de $41,000 destinados para la construcción de un cuarto frío que inauguramos dentro de un voluntariado en la semana pasada.
1: Estas fueron las declaraciones de la licenciada Sandra Cáceres, especialista senior de asuntos corporativos de Walmart El Salvador. Ahora continuamos con más de las estaciones de Grupo Radio Estéreo.
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6: Así es, gracias a Leche Ira 26, aquí les traigo a Beyoncé con Morning Dew.

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0: Así arrancamos esta emisión del Wiri Wiri al aire, jueves 30 de julio, penúltimo día de este mes. A través de Femenina, a través de Fiesta, toda una hora de información, vamos de 12 a 1, a través de estas dos señales. Aquí en la mesa más redonda de la conversación deportiva con los señores Diego López Osegueda, el señor Rafael Orestes Membreño, ¿qué onda ahí? Y por supuesto, don Bruno Giuseppe Porci, un servidor de ustedes, Cristian Villalta en la producción, el gran Manu, Manu Ranchera. Y pues nada, con muchas cosas para conversar y para compartir. En cualquier momento abriremos también teléfono para que usted nos dé su opinión a través del 2263-7690. ¿Qué tal, Diego López? Bienvenido, ¿cómo te va?
1: Todo bien, compañeros, el placer de saludarlos. Contento, porque necesitaba el fútbol salvadoreño una victoria. Y bueno, Alianza lo hizo posible ayer en el Estadio Cuscatlán. Claro, tenía que aparecer un equipo salvadoreño que...
0: ¡Eso!
1: Que saca el después de derrota, fracaso. Aparecieron los salvos, apareció el equipo de Tito Pompey, buen marco de público, sí. Buena cantidad de gente y qué bonito el césped del Cusca, hay que decirlo.
2: O sea, lo que hace la selección femenina no vale, también. No importa.
1: Bien de la selección femenina.
2: Es superlativo lo que hace la Alianza. ¡Oh, sí, claro! Sí,
1: ya vamos a hablar tenemos que hablar de la selección femenina también, porque muy contento, bonito gol de Victoria, ese cabezazo como lo metió, pero bueno.
2: Lo tienen bien trabajado.
1: Es para platicarlo, es para en el fútbol salvadoreño que pocas alegrías nos dan con resultados, pues ayer hubo dos y eso se festeja.
0: Formidable, Diego López, bienvenido. ¿Qué tal, señor Membreño?
2: Hola, Cristian, muy bien. Un saludo a Bruno Porcio, un gusto siempre verlo por acá. A Diego López, muy contento. Bárbaro. También me encanta verlo contento. Y a Eliseo Villalta, siempre moderado, ¿verdad? Hasta donde puede. De repente ahí se les suben los decibeles, pero tranquilo.
0: Mi diversión es estar aquí con ustedes, compañeros.
2: No, muy bien. Mira, no, buen gane el de la Alianza ayer, sí, la verdad. A mí me gusta esta Alianza. Más allá de lo que queramos pensar y decir y lo que yo haya dicho, lo que se ve en la cancha se debe apreciar con ojo bueno, ¿verdad? Es decir, tampoco, vea, pero póngalo, el himno, póngalo.
1: Que lo cante, por favor.
2: Pero tampoco, es decir que ya somos campeones de Centroamérica.
0: Somos.
2: O sea, me estoy poniendo a la par de ellos, claro.
0: Ah, bueno.
2: pero estuvo bien, la verdad que estuvo bien el gane de la Alianza, bien trabajado, un partido muy parejo, y ojalá siga en esa línea ascendente. Ojo, pueden venir actuaciones o resultados no acorde a la felicidad de este momento, pero claro, ojalá sigan en esa línea, porque llevan buena línea a mi modo de verme. Pero muy bueno, bien. vamos a hablar de eso y más.
0: Ya le meteremos más. ¿Qué tal, doctor Bruno Giuseppe? ¿Cómo le va?
3: Bien, gracias, Cristian. Un gusto estar aquí con ustedes en la mesa y con toda la gente que nos oye a través de Femenina Fiesta. Tenía que venir un técnico argentino para que Orestes hablara bien de Alianza.
2: Si no, ya tuvo a Corti. Ya tuvo a Corti, disculpame.
3: Corti, como ha estado en otros equipos y tampoco, todo, ha perdido para vos.
2: No nos confundamos.
3: Viene un argentino y Alianza, wow. Está bien, así son las asociaciones de algunos que hacen los comentaristas.
0: Y bostero, además, bostero.
3: Bueno, por eso, entonces está bien, entonces no se puede criticar.
2: Es que es grande.
3: No, está bien.
2: Pompey es grande.
3: Buena victoria de Alianza en plano internacional, buena siempre victoria. Es importante. Buena victoria también de las chicas allá en los centroamericanos y del Caribe. Y en la Liga Mayor tuvimos unos partidos.
1: Es cierto.
3: Hubo también goleadas. Un poco de todo, y este Inca Aruba que no da pie con bola, aunque muchos le quieran ver cómo le dan algo, pero dejémonos de cuentos, hombre.
0: Está difícil. Sí, bueno, sí. Vamos a hablar un poquito de todo eso y también hablaremos del plan internacional, a donde finalmente la UEFA paró el carro a Gianni Infantino y le dijo: o te quedas con la carpa o te quedas con los artistas, pero las dos cosas no se van a poder. Así que vamos a hablar un poco de todo eso, pero arranquemos, por supuesto, hablando de Alianza. Un resultado inusual, conversábamos anoche en el Gráfico TV, porque no estamos acostumbrados a ver que nuestros equipos ganen en la Copa Centroamericana, para empezar. Han sido contadas las victorias. Además, los equipos chapines se le atragantan a los nuestros de una manera curiosa, porque suelen ser partidos muy apretados y siempre un error, un detalle, un penalti, una cosita, un error, ¡pum! O casi siempre, pues. Nada menos el Chelajú, el torneo pasado, se metió a cuartos a costa del Hércules y del Firpo, ¿verdad? Y jugando así, ¿verdad? Así como jugó ayer el Antigua.
3: Pero Chela llegó hasta la final.
0: No, obviamente, pues, pero en esa primera ronda no le pasó encima a los nuestros, sí. Y sin embargo le sacó los 6 puntos. Uh-huh. Así es que ayer cuando le empatan a la Alianza, pues de alguna manera yo estoy seguro que hasta los aliancistas más optimistas comenzaron a ver fantasmas.
1: Sí, claro.
0: Porque son los mismos fantasmas del fútbol salvadoreño en este torneo. Pero luego, pues bueno, algún penalti le tenían que pitar al algún equipo salvadoreño, le pitan a la Alianza un penalti en una jugada muy apretada.
2: Sí, un penalito, pero...
0: Una gran viveza, sí. Y fuerza de ánimo de Cabrita buscando la pelota 2 veces. Y bueno, yo creo que un triunfo merecido de Alianza. Habría sido un empate amargo, me parece, por todo lo que mostró. Y creo que es un gran aliciente para seguir trabajando y creciendo. Este torneo es bien fregado porque... Si la primera fase se acaba en este mismo mes, sí. Cuando el equipo todavía está ahí. Medio crudo, ¿verdad? Así imagínate que por ahí. Eso creo que vale doble, vale la importancia pues del triunfo.
1: Imagínate que ayer 3 de los extranjeros de Alianza, porque vinieron tarde, y ese no es problema del torneo, sino que es problema de la planificación de Alianza, no vieron minutos de entrada porque no están a ritmo físico. Por eso es que Mier está jugando como 9. Que no es su posición, porque Moura, que se va, que se queda, no hizo la pretemporada completa. Barreto llegó tarde y Parra, William, que entró bien, pero entró tarde. Entonces, si esos 3 llegaran afinados, ya el equipo es distinto. Pero ahí me alegró mucho lo de Alianza ayer, el orden que tuvo.
0: El mejor fichaje de Alianza parece ser Harold Osorio,
1: que para mí Harold fue el MVP allá, y no solo por el gol, porque en el gol hay algo que poco vemos. Bueno, ayer Alianza para mí hizo varias cosas que poco vemos en el fútbol salvadoreño. La de Harold, si ustedes se ven esa jugada, Harold no se duerme. Harold anticipa al defensor cuando normalmente el jugador se desentiende de la jugada. La otra es la de Cabrita, vos bien lo decías. Cuando el arquero lo toca en la primera ocasión, él se pudo haber tirado haciendo show, sí. Y no, pítame esta. No, se levantó y fue por la pelota, sí. De nuevo. Pocas veces se ve y después el orden para mantener ante un muy buen equipo como lo es Antigua. Es cierto que ya no tiene a Santís, es cierto que ya no tiene a Romario, que eran sus principales estrellas, pero sí, es un equipo importante. Ahí está Castellanos, ahí está Ardón, son seleccionados de Guatemala. Tiene a Kevin López, muy buen jugador hondureño, también seleccionado en su momento, y Alianza lo supo mantener a raya. Es cierto, Joya tuvo 2-3 atajadas, para mí en el gol no tenía nada que hacer, es un remate en medio de tanta pierna y le pica a menos de 1 metro, más velocidad para la pelota. Así que a mí Alianza ayer me pareció muy bueno. Hay que ver ya si entra Moura en algún momento como 9-9 para no tener a Mier, que haga tanto recorrido, y tenerlo alguna vez frente al arco, porque le tocaba pelear siempre y espaldas al arco, que no es su principal cualidad. ¿Quién va a ser el sacrificado? Porque yo sé que toda la gente se quiere guardar y no mojarse con el tema de David León, que es el chico. Veámoslo, pero lo que hay que decir es que también tuvo un partido muy bueno. Un partido para un niño como lo es reservista, que por cierto estuvo en el mundial, perdón, el premundial donde se clasificó la selección, fue parte de esa selección. Y fue un chico que ayer parecía que estaba jugando como uno de primera. No le tuvo miedo en ningún momento a su lateral que lo marcaba, lo encaró, incluso hasta a veces pecó de individualista, pero eso te habla de la confianza que tiene el chico, así que muy bien el equipo de Pompey.
0: Entonces, Orestes, ¿Alianza salva ayer al fútbol salvadoreño?
2: No, mira, Alianza ha hecho cosas buenas. Yo lo vi contra el Incaruba haciendo cosas buenas, cosas que no las ves hacer en el fútbol salvadoreño, como temporizar tu ritmo de juego, temporizar. Cuando el jugador salvadoreño aprenda a temporizar y con las condiciones individuales que tiene, no técnicas, sino que habilidades que tiene el jugador, no la técnica, porque la técnica se aprende, pero con las habilidades que tiene el jugador salvadoreño, si aprende a temporizar, el fútbol salvadoreño
1: ¿Qué quieres dar a entender con temporizar? ¿Mantener el ritmo de juego? ¿O tener no, el ritmo de juego?
2: No, saber cuándo correr y cuándo no.
1: Tener el ritmo de juego. Correcto. Es decir, ahora corro, ahora mantengo. Exacto. Ahora.
2: Saber en qué zona de... Okay. De vaya.
0: Pero eso fue contra el Inca, pero ayer le
2: hizo. Ayer hizo lo mismo, claro, a eso quería referirme. Ayer hizo lo mismo Alianza, en correr de una manera pareja en todo el partido, o de actuar de una manera coherente, jugar más con la cabeza, no tanto con los pies. Diego López dice una palabra muy, muy clave, confianza. El técnico sabe transmitirle confianza a su jugador y decirle, podés hacerlo, y hacerlo de esta manera, pero hacerlo de esta manera. El caso del chico este, León, es un chico de 18 años, que él le da la confianza para hacerlo, y el cipote se pone a jugar de tú a tú con el que se le ponga enfrente, porque está lleno de confianza. Eso está logrando este equipo, correr cuando el equipo, vaya, Alianza se pone a ganar y no se va a meter atrás, sigue corriendo igual, ¿verdad? Cuando el equipo guatemalteco, cuando retrasó varios metros en el segundo tiempo, que el equipo guatemalteco lo empezó a meter ahí, porque sí, eso así pasó, llegó al empate, vino Pompey, hizo los cambios, ¿para qué? Para que el equipo volviera a correr sí, igual que el rival. O sea, una cosa es que vos te metes allá a esperar, y otra cosa es lo esperás pero allá arriba, para correr igual que el rival. Y eso está haciendo Alianza, corriendo igual que el rival. Así solo con el Inca le empató porque el Inca le estaba metiendo. Alianza no se metió atrás, Alianza dijo a correr igual que el rival, ya. Uh-huh. Eso está haciendo Alianza de distinto.
0: Eso ha hecho Alianza en estos dos partidos.
2: Y por eso te digo, eso está haciendo.
0: Eso está empezando.
2: Por eso te digo, pero eso está haciendo. Ajá, ¿qué tal cuando tenga más recorrido el equipo jugando con esa mentalidad de ocupar el espacio con inteligencia? ¿Cuántas veces subió Tamacas por el lateral derecho? ¿Una o dos?
4: Sí, pocas veces.
2: No, espérame, pero es que ese es el tema. El defensa está para defender primero. Lo primero que tiene que hacer es defender.
4: Pero depende de la idea del técnico.
2: No, espérame.
4: Porque si hay otros que
2: porque mira el chico este Valladares, él sube las veces que quiera y deja los grandes huecos atrás. El chico del limeño. Sí, yo no digo que no va a subir, claro. Pero ¿cuándo lo va a hacer? Eso es temporizar. Cuando el jugador, como te digo, nuestro, aprenda a temporizar, olvídate, el fútbol nuestro va a ir escalando en la competición internacional. Por eso, igual el gringo, fíjate que el gringo fue el que subió más y mira los huecos que dejaba atrás. Y bien lo dijo Pompey al final del partido. Hay algunas cosas que tenemos que ir mejorando porque hubo descuidos. Claro. Y sí, hubo varios descuidos que otro equipo no te va a perdonar.
0: Vamos a ver la otra semana contra el Herediano, que va a ser un partido igual de interesante.
2: Por eso decía yo, puede que no venga un resultado parecido al de ayer al próximo partido, pero el equipo tiene que ir creciendo en esa línea para ir mejorando su tren de juego.
0: Mira, de entrada ya consiguió algo, Bruno, claro. y es que el segundo partido tenga una importancia no solo clasificatoria, porque si Alianza gana habrá hecho pleno en casa, lo cual no sé la última vez que lo consigue uno de nuestros equipos, sino que además ya el aficionado está interesado en la Copa, porque pareciera en las ediciones que ha habido que se desconecta bien rápido el público y los equipos mismos, ¿no?
3: El público se desconecta porque los equipos no avanzan. Entonces, claro, cuando tú repartes tus monedas entre los varios torneos y el torneo que para mi gusto es el más importante y el que habría que apostarle por parte de los equipos, por parte de la afición, para crecer como equipo a nivel internacional, que eso es lo importante, pues cuando no se da eso, vienes y recoges tus monedas y ya las apostas en el fútbol de la Liga Mayor, incluso ahora tenés el salvavidas de la Copa Presidente, claro, y ahí ya lo que a nivel de apuesta, lo que te reditúa es mucho menos, ¿no? Uh-huh. Pero a nivel de aficionado, tú te sentís bien. Y nosotros tenemos que enfatizar y hacerle ver a la gente que el torneo internacional es lo más importante. Que el torneo internacional, no solo aquí, sino a nivel mundial, hace crecer mucho a los jugadores, hace crecer mucho la mentalidad, la visión de los técnicos. Y me parece que Alianza ayer hizo un partido muy bueno. En el primer tiempo yo vi muchas cosas buenas. Un equipo que corría, que tenía ritmo de juego, agresividad, anticipaba muy bien. En fase de no posesión sí le vi ciertos errores, pero los errores son parte del fútbol y es muy difícil terminar un partido sin errores. Bueno, acabamos de ver la final del Mundial y España no tuvo errores en todo el tiempo y al final Argentina le pudo haber empatado por ciertas situaciones puntuales. Entonces son situaciones que se van a ir ajustando, pero me parece que sí, Alianza en estos primeros dos partidos, tanto el que tuvo contra el Inca como el Antigua, ha mostrado algo distinto, pero esto apenas empieza. Sí. Vamos a ver si los jugadores van recuperando o van incrementando su estado de forma física o solo es parte de un entusiasmo de un inicio de temporada. Y después viene esa acomodación que a veces los hace ver mal. Pero para Alianza es importante el siguiente partido. Si logra ganarlo, consigue 6 puntos y prácticamente está ya del casi que del otro lado. Y eso es importante porque se podría dedicar ya a ir construyendo y generando más fútbol para la liga local y decir, ok, la Copa Centroamericana ya con 6 puntos yo la puedo administrar de otra forma en los siguientes 2 partidos de visita que tengo.
0: Correcto. Y bueno, ya he leído un poco de todo en las redes sociales, siempre se pone muy divertido cuando juega uno de nuestros equipos. Yo siempre he creído que no están representando a El Salvador, ninguno de los tres. Están representando sus intereses primero y por defecto a la liga en la que participan. Pero definitivamente ayer Alianza jugó, vos ves Alianza y te imaginas una liga que es mejor de lo que es en realidad.
2: Porque la diferencia es jugar en buena cancha.
0: Eso también, tuvo un gran partido, ha fichado muy bien. Y se ve que físicamente los jugadores pues le han metido. Hay muchas cosas que leer y subrayar. Vamos a ver cómo le va a Fajia Firpo por la otra semana, pero yo sí creo que no podemos sino alegrarnos, aunque uno le vaya a tal o cual equipo, porque si algo necesita este fútbol es primero exposición, ¿vea? Para los jugadores que queremos que se vayan y que crezcan. A Harold Osorio le sirve más tener un buen partido en la Copa Centroamericana que tener 10 buenos partidos en la Liga Mayor, por mencionarte a un jugador. Y número 2, ingresos, ¿verdad? Yo creo que las marcas que han apostado por Alianza ayer deben haberse sentido contentas diciendo, bueno, mira, bien, ¿verdad? Este es un buen camino. Se necesita plata para todo lo que tienen que hacer los equipos acá, que tienen que hacer, quieran o no quieran, y ni se diga para lo que quieren hacer, ¿verdad? Necesitas plata, y esa plata no la vas a conseguir acá con las taquillas de nuestro torneo. Necesitas esa plata del fútbol grande, y el fútbol más grande que pueden jugar ahorita Alianza, Faj y Firpo en la Copa Centroamericana.
1: Y 2 cosas importantes. Una, bien Alianza en poner 2-1 ayer, porque vieron el estadio Platea, básicamente estaba topado. El sector general estaba, digamos, un 50%, pero llegó gente para hacer un miércoles por la noche.
0: Estos partidos, Diego, son para la gente. Tenés que, no digo regalárselos, pero es para que la gente disfrute, claro. Ya que la sacrificás tanto en el campeonato regular, con unos precios que a veces son complicados, ¿verdad? Horarios y días. Pues qué bueno, yo creo que ahí Alianza tuvo una brillante idea, es un regalo para su público.
1: Y número 2, ahora se confirmó la vuelta de Mario González a los Salvos de la Alianza, así que va a tener Danilo Joya una competencia, bueno, Mario González una competencia importante con Danilo Joya. Creo que Alianza hasta hace rato no tenía 2 porteros de tan buena calidad para pelearse el puesto.
0: Bueno, de modo, mala suerte.
2: Del 2-1 también es para, perdón, para recuperar el hábito que tenía la gente de ir al estadio. Tenés que recuperar eso porque se ha perdido. El baloncesto lo perdió el hábito de la gente para ir a ver baloncesto, porque partido a las 8 de la noche en el gimnasio estaba lleno. A las 3 de la tarde el colegial estaba, pero que retumbaba el gimnasio nacional. Entonces, pero se perdió el hábito. Entonces los equipos tienen que recuperar ese hábito de la gente de ir al estadio. Porque yo recuerdo cuando empecé a ir al estadio que iban aficionados del equipo, de un equipo, del otro, y de los que querían ir a ver fútbol. Porque había un hábito de ir al estadio los días domingos y los miércoles en la noche. Así es que los equipos deben de procurar estrategias para que ese hábito vuelva en la afición. Sí.
0: Pero yo creo que fue buena idea en el caso de...
2: Así es.
0: En el caso de Alianza, ¿verdad? Y la cancha, Bruno, que sinceramente hemos tenido una semanita dura en ese tema, y ver el Cuscatlán, yo sé que no es de gratis. Que todos, claro, hay mucha iniciativa privada, bueno, hay iniciativa privada en todos lados en el fútbol, pero ahí está el Cusca.
2: Claro. No, pero además, fíjate que ni el Mágico es de gratis, la Alianza paga por jugar.
3: Además, se vieron muy bien expuestas las vallas de todos los patrocinadores de Arabia Saudita que están, el Fondo PIF, la línea aérea, eso es importante, eso son detalles que no hay que descuidar en ningún momento, porque el fútbol no solo se juega ahí, sino si tú lo quieres jugar a nivel de demostrarlo en los medios de comunicación, los tiros de cámara y todo son importantísimos, y aquí hay canchas que además de que el césped es inexistente, es San Agustín, quemado o no quemado, mal mochado, todo lo que ustedes quieran, no se pueden poner vallas, no se ven bien, etcétera, etcétera. Entonces, Cuscatlán sabemos que es una sede importante de nuestro fútbol y no podemos dejar de tenerla en cuenta para que nuestro fútbol crezca, avance. Necesitamos buenas canchas, el Cuscatlán es una.
2: Y ahora van los partidos en señal internacional. Entonces tienen que estar en buenos escenarios.
0: Pues. Correcto. Ya vamos a hablar de la primera división, pero antes Nissan entra al juego. 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

0: Continuamos acá en el Guiri, Guiri, Guiri al aire. Ella estuvimos, cumplimos 20 años, mano, hay que hacer algo, ¿verdad? Vamos a hacer un vamos a hacer un evento. ¿Creen que el público nos visitaría si lo invitamos a que nos acompañe? ¿Usted qué cree?
1: Absolutamente, sí.
0: ¿Sí?
1: Sí.
0: Pero que no vayan a llegar solo aliancistas, digo López, porque... Digo, pues para que haya no, toda
1: son
0: la
1: mayoría,
0: barra.
1: Son mayoría, sí.
0: Ah, ¿de verdad?
1: Sí.
0: ¿Dónde?
1: Cuando
0: ¿En
1: hablan.
0: El estadio?
1: No, cuando hablan.
0: Sí, tenés razón.
1: Cuando hablan acá cuando son hablo. Datos, no opiniones.
0: Sí, es cierto.
1: Cuando hablan acá, siempre.
0: Ey, que nos llame un aliancista, a ver si es cierto. 2263-7690, vamos a ver si el que llame es aliancista. Yo creo que no, fíjate. Pero bueno, estuvimos de cumpleaños hace poco, así es que vamos a, tenemos pendiente un festejo. Aparte tenemos que entregar dos premios porque empataron en el liderato de los pronósticos mundialistas, fíjate.
1: ¿Quiénes empataron?
0: Diego el Bueno.
1: Ok.
0: Y el doctor Bruno Porcio.
2: Ah, es cierto.
0: No lograron desempatar, aunque digamos que Bruno le acertó al campeón de la final y Diego no, pero como aquí pues... Somos un programa así bien espartano. Aquí le tiramos al score, no nada de eso de gana, empata, pierde.
2: Pero tiene que haber ahí una cláusula de un desempate ante una situación así.
0: Sí,
2: sería,
0: no lo,
2: sería interesante, pues.
0: No lo habíamos contemplado, fea. Es que...
3: No, pero es que era lógico.
0: Era difícil, ¿no? Que hubiera un empate, Bruno.
1: Que hay llamada, dice ahí.
3: Para deshacer el empate tenían que haber dos marcadores distintos ahí.
0: Sí, sí, sí.
3: No había tales.
0: Hola, hola, buenas tardes.
4: Tú tienes la historia de...
3: Es que ya ni se pueden la canción
4: claro. Oreste se quiten los audífonos.
3: Híjole, mano.
1: Es que está un gran color,
3: Oreste. Sí, ni se puede en el himno, está igual a aquel Elmer.
0: Bárbaro,
3: Elmer,
0: bárbaro.
3: Te quedó el himno después de quedar campeones y una letra.
0: Mira,
3: que
0: te era, quedó, bro. Te quedó bonito el himno, te felicito, viejo.
4: Pues ya más tarde el aliancismo se manifestó, aunque el antialiancismo esté presente en el...
3: También tiene derecho a manifestarse, ¿o no?
0: Sí. Al menos lo reconoce.
3: Pues sí.
4: Gran alegría. Gracias que en las arcas.
0: Ey, ¿fuiste al estadio, viejo?
4: No pude.
3: Ah, menos mal.
0: No vayas a fallar la otra semana, viene Herediano.
4: Pues ahí vamos a ver de quién son las
0: horas. Ahí
1: vamos a ver.
0: Formidable, viejo. Ey, un abrazo, felicidades, men.
3: Buen partido.
0: Se la pasaron bien los aliancistas, que disfruten, hombre.
3: Sí, sí.
1: Es que no son muchas las alegrías últimamente para el fútbol en general salvadoreño.
3: Y si hubiese sido el Águila, estuviera igual de alegre.
1: Igual de alegre.
3: Ah, vaya.
1: Yo me alegré mucho cuando le ganaron. Yo grité el gol de Melvin Cartagena.
3: Golazo.
1: Pedazo de gol. No, yo lo celebré, sí.
3: Bueno, después del Águila no había habido una actuación así como la de anoche.
1: De hecho, sí. Sí, ese Águila era muy buen Águila, ¿cierto?
0: ¿Tenemos alguien en línea? Es una cantidad de mentiras en esta mesa ahorita que mejor escuchemos al público diciendo este. Yo grité el gol de Melvin.
1: Sí, en serio, me acuerdo.
0: Diego López, por favor,
1: me acuerdo,
0: hombre.
1: Me acuerdo perfectamente.
0: Mira,
1: y lo celebré.
0: Te voy a filmar viendo. No, pero el Famotagua no es una buena prueba porque creo que.
1: Y espero que el Facito le gane a Motagua. Sí, o que le empate.
3: Creo que preparado sí está.
0: No, mira,
3: bien preparado.
0: Cuando sea. Cuando sea Faz Verdes, ahí te voy a grabar. A ver si gritas los goles.
3: Del Verde.
0: Ahí te vamos a grabar. Faz Motagua. No creo que grité
1: claro
0: mucho.
1: Que sí.
0: Buenas tardes, ¿con quién tenemos el gusto?
5: Con Walter Rodríguez.
3: Hola, Walter.
0: Uy, no, silencio.
3: ¿Qué onda, Walter?
5: Hey, ¿qué tal? ¿Cómo le va?
3: Bien, ¿y a vos?
5: Ayer ahí vi el en vivo que estaba haciendo el compañero de ustedes. Me daban ganas de acercarme y saludarles, pero...
1: Ah, Kike Rubio, el Cusca.
5: Sí, ya, pero ya era muy noche. Entonces, dije, okay. Que vayan a dormir, ya, no hacen trabajar mucho.
0: Fuiste a gritar esos goles, Walter.
5: Te voy a ser honesto, bueno, el penalti, mejor me fui para el baño.
0: No.
5: Sí, por mufa ahí.
0: Bueno, mira,
5: porque
0: pero
5: yo escuché que lo iba a tirar a alguien, va.
0: Ajá.
5: Dijeron, no, ya agarró el balón el Capi. Y yo lo vi en el precalentamiento tirando todos los balones para la tribuna. No vaya a ser, dije yo.
2: Pero ya no está Jacobo, tranquilo.
5: Eso sí, y disfrutamos el partido. Realmente, en familia, fíjate que nos fuimos con unos compañeros del trabajo. Aprovechamos la promoción.
0: Bien,
1: bien.
5: Y la verdad es que se disfruta mejor el fútbol en el estadio.
1: Es más bonito. Ves sí, cosas que en la TV no.
5: Y lo que te está diciendo Diego, Cristian, y es cierto, yo cuando juega el FAS contra un equipo centroamericano, el Águila, yo quiero que gane el fútbol salvadoreño porque ya viste cómo no menosprecian,
1: bárbaro,
5: y ningunean los periodistas de Guatemala, de otros países.
1: Pero los chapines hablan...
5: Hasta por los codos,
1: sí.
5: Pero... Es de demostrarles en la cancha.
0: Eso, así es.
5: Exacto, entonces, yo siempre igual, cuando no voy a los estadios y juegan los otros equipos, contra otros equipos centroamericanos, pues hay que apoyar nuestro fútbol.
0: Muy bien. Eso sí es. Excelente, Walter. Un abrazo. Gracias, viejo.
5: Igualmente, saludos. Cuídate.
0: Felicidades, man. Bueno, qué bien que se lo pasaron bonito. Está bueno, está bueno. Que fueron al estadio, claro, que disfrutaron, porque también de eso se trata. Eso es el fútbol, ¿verdad? Aparte, sí, a mí el Mundial me dejó el apetito, salvaje. Quiero ver mucho fútbol, doctor.
2: ¿Ah, sí?
0: Sí, fíjese.
2: Bueno, ya viene lo bueno. Y este es un buen aperitivo, este inicio de temporada aquí en el local y en la Copa Centroamericana. Luego siempre, Nation, bueno, League. Viene la Nations, así que en septiembre ya se activa todo. En septiembre se activa todo. Uh-huh.
0: Bueno, hablemos de Liga Mayor, pues no hemos hablado de...
1: Mira, tenemos que hablar de Liga Mayor. Solo un datito. Sí, el amigo ahí, Walter. Decía, es que sí, ayer hubo un periodista chapín que dijo que le había sorprendido que Antigua había perdido contra Alianza, porque los guatemaltecos nos ven para abajo, así como con menosprecio. Entonces de ahí es donde, porque se ha viralizado bastante esa respuesta, lo cual yo entiendo y está bien, al final es el show, vea, de los hermanos chapines, pero es que los chapines de verdad tienen la realidad bien aumentada.
0: Sí,
1: bien
0: pero aumentada. Mira, seamos sinceros, muchas veces... En este oficio tan bonito del periodismo, que por cierto mañana es el día del periodista.
3: Mañana.
0: Sobre todo en deportes, me parece que a veces el nacionalismo aparece de un modo innecesario. Porque yo también he escuchado a muchos colegas de distintos medios, incluso algunos de nosotros, no digo de los que estamos acá, pues, pero igual puede ser que de repente se nos va un poco la piscucha.
1: No, pero a ver, yo creo y que mira, está bien, al final, no, hasta cierto no es, punto.
0: No, pero no es necesario. Pero, porque mira...
1: Porque yo entiendo, porque el mira, show de repente.
0: Yo creo que no puedes tú menospreciar el fútbol de ningún país. Y el fútbol nos lo ha recordado. Miren, el Mundial, todas las cosas que pasaron. Entonces, si en Guatemala hay colegas que hacen eso por ganar likes o por volverse visibles, bueno, que les aproveche, pero yo creo que... Aquí en Centroamérica las distancias son bien pequeñas, ningún y no los panameños, el Plaza Amador acaba de ir a comerse una goleada allá a Nicaragua. Entonces, tarde o temprano vas a perder un equipo de tu país, de verdad, claro. Así que creo yo que no, hasta los... Todos pierden. ¿Qué pasó? Bueno, buenas tardes, ¿con quién tenemos el gusto?
6: Hola, ¿qué tal?
0: Hola, ¿con quién hablamos?
6: Álvaro Cuellar,
0: saluda. ¿Qué tal, Álvaro? ¿Cómo te va? Bienvenido.
6: Es cierto, ¿verdad?, que los aliancistas no ganan nada ya ese día, pero hay Liga Nacional, hablen de otra cosa, hombre.
0: Gracias, mi estimado. Ahorita vamos a hablar de Firpo y de Limeño. Te agradezco.
6: Gracias.
0: Bueno, nos puso ahí el hombre donde debía.
3: Quieto ya.
0: Mira, qué bien jugó el Firpo. No quiero decir que el Fuerte jugó mal, porque incluso estuvo buscando y buscando, hasta le anularon un gol bien anulado, me parece. Pero el Firpo, con la pelota, qué bien, qué ordenado. Tal vez engolosina demasiado y se descuide un poquito las espaldas. Pero me quedaron ganas de volver a verlo. Y qué bonito que será en competición centroamericana la próxima semana ante un equipo panameño que llegará urgido. Uh-huh. Así es que yo creo que, cuidado, y el Firpo también se aproxima a un partido grande, a un partido importante. A mí me gustó bastante lo que vi ayer.
2: Sí, nos recordó un poco el Firpo que salió campeón, sí, por cómo jugaba. Lo habíamos perdido al final de del último campeonato y al inicio de este con ese partido frente a Club Deportivo FAS en la Supercopa. No se había visto bien Firpo para nada. En cambio, un rival más débil y todo, pero eso te permite volver a restablecer un poco tu mindset de cómo jugás al fútbol. No lo ha perdido el equipo usuruteco y goleó sin clemencia prácticamente a Fuerte San Francisco, que volvió a demostrar que es un equipo de los de abajo, ¿verdad? Por sí, más que hayan traído a Carlitos Salazar y las tarjetas de débito, crédito, lo que sea, espero que no se las quiten por esa derrota, ¿verdad? O la bloqueen, no sé. Es un equipo igual que el Inca, igual que otros que ahí van a estar. Si de repente rascan algo, algún punto, alguna cosa.
0: Entre ellos van a ser partidos un poco más peleados, pero sí, ayer se vio una diferencia notable.
3: Sí, mira, de calidad y de dinámica. Insisto, qué distinto es jugar en buena cancha.
1: Uh-huh, también.
3: Porque buena cancha en el Barrazas. O sea, no es justificación porque la cancha es para los dos equipos, pero
1: cuesta mucho más.
3: Pero cuesta, mira qué diferente se ve el fútbol.
0: Ayer se jugó en dos buenas canchas, también se ve muy bien la de Santa Rosa de Lima.
3: Está bien, vaya, la cancha es de regular para arriba, la cancha de Santa Rosa.
1: Ahora el Calero está igual también, ojalá. Es una cancha que se mantiene.
3: Sí, entonces se ven los equipos en su mejor dimensión, ¿verdad? Obviamente. Hoy es el Firpo, pero bueno, el fuerte no se vio mal, pero lo que pasa es que la calidad del Firpo, el colectivo.
1: Víctor García tuvo buen partido. Digo,
3: vienen ratos de jugando este grupo de jugadores, ahora hay unos ajustes por aquí o por allá. ¿Verdad? Entonces, se ve mejor el Firpo, se ve mejor el fuerte también jugando en una
0: cancha. Qué bien buena. Steven Vázquez, una versión mejorada de Steven.
3: Ojalá se ponga en mejor
0: forma. Se ve más fuerte, se ve...
1: No, pero yo lo vi físicamente, Steven.
0: Yo también.
1: ¿Cómo estaba?
3: Sí, no, por eso.
1: Aquí viene, en el fútbol salvadoreño, digo.
3: No, pues es que viene de jugar una liga en donde tenía que ponerse a punto físicamente.
0: Sí. Ya vamos a seguir hablando sobre esto. Tenemos que hablar de Limeño, el equipo que entrena con 10 jugadores. Estoy seguro que el Zarco ya viendo cómo se la gastan los hipotes ahí, tiene que jugar con 10 los entrenos. Pues. La pregunta es en qué minuto y a quién van a expulsar. Ya lleva dos al hilo. 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

0: Aquí estamos en el Guiri Guiri al aire, último bloque de esta emisión a través de Femenina y de Correcto. Fiesta.
1: Oyendo ese estilo de música que nos puso Meme de Cortina, Mando. Hoy está cumpliendo años Polanca.
0: ¿Cuántos años cumple?
1: Eso sí, no sé, fíjate. Solo leí ahí la fecha de...
0: Veterana,
1: sí. Recuerdo aquellas películas.
0: Es más viejo que Frankie Valli, creo yo.
1: Sí, recuerdo las películas de Fiesta en la Playa, de repente lo invitaban.
0: Sí, pero ya que no era nonagenario, seguramente.
1: Frankie Avalon y la Annette Funicello.
0: Bueno, vamos a ver. retomemos el tema, ya hablamos de Firpo, limeño.
1: 85.
0: Pues, 85, sí, bueno, claro. Está cipotón. Limeño Inca Aruba. ¿Qué será que limeño?
2: Siempre le expulsan a uno.
0: Siempre le expulsan a un jugador. Bueno, no siempre, pero con frecuencia le expulsan a jugadores.
2: Sí, dos partidos jugados, dos expulsados.
3: Bueno, es que el tiktokero es repetitivo en esto.
0: Él es repetitivo.
3: Yo me recuerdo la temporada pasada en el partido importante contra FAS, lo echaron otra vez, se hizo expulsar de una manera tonta. Ayer también metió un codazo
1: innecesario.
3: Poco deportivo, porque le quiere romper la nariz a un compañero de profesión. Es un jugador que... La verdad, a mí me tiene un poco cansado, te soy honesto. No sé cómo lo soporta Jorge Humberto Rodríguez y el ambiente municipal limeño, porque es reiterativo y su aporte ya no es como el de antes. Entonces, no sé, ya jugadores así son los que no necesitamos en la Liga Mayor, ya, de verdad.
0: Pues nada, siempre el limeño tiene esa complicación. Ayer, bueno, fue ante un rival que fue correoso, que fue ahí insistente, pero que no le complicó tanto, aunque Víctor Bartel sacó un par de pelotas complicadas.
2: Lo complicó, sí,

0: porque a Rafa le sacó fácil 4 pelotas de gol, cantadas de gol a ese equipo del Incaruba, y el limeño encuentra el 1-0 en Bentín, la pelota parada, que la aprovechó bien, y cuando el Inca estaba tirado buscando el empate, aparece una descolgada de Dani Cerros, un centro muy preciso para la cabeza de Camilo Argueta para el 2-0. Buena victoria de limeño, pensando que estaba con 10, pero la figura fue Rafa García.
1: Y la fecha, la fecha continúa hoy con 2 partidos. Vamos a hablar de esos partidos rápidamente, y mientras lo hacemos, vamos a pronosticar, vamos a guerra de pronóstico, mi estimado Manu.
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1: Vamos a ver, aquí tenemos los pronósticos, porque esto ya los habíamos dado, pero vamos a hacer lectura oficial. Bueno, Metapan Fas juegan a las 6 de la tarde en el Estadio Jorge El Calero Suárez. Dice el señor Oreste Membreño que en este partido, que es el derbi de Santa Ana, ¿verdad?
3: Así es.
1: Empatan 2-2. Y yo dije también 2-2, mira, uh-huh, que estoy leyendo. Bueno, el señor Diego López, usted ha dado 2-2 también.
0: Sí, señor. Buen partido.
1: Y el doctor Porcio, 1-2 a favor de... Aquí le han puesto 1-2 a favor de Fado.
4: Ah, no, entonces no, es al revés, Samuel. Si está oyendo...
0: Samu.
1: Aquí le voy a anotar.
4: No, mira, puede ser que yo me haya equivocado también. Ah, no digo que sea sido pero, Samuel, pero sí, gana Metapan 2-1. Vaya, Kevin aquí, Reyes.
1: Aquí le voy a poner. Anda muy bien, Kevin.
4: Le va a anotar a su ex equipo, donde lo amaban algunos colegas del gráfico, y después lo dejaron lo tirado ahí en la Catedral de San Miguel para que alguien lo adoptara, y yo lo he adoptado.
1: No hay amor más veleidoso y volátil que el de un periodista deportivo por un futbolista.
4: Cuando le anotó el gol de tiro libre a la Alianza, aquí había un par, llámese Josué Valiente y el señor que ahora está en la Federación, ¿cómo se llama?
1: Kevin Reyismo.
4: Jorge Benítez eran... Ah, Kevin Reyes era lo máximo. Después se fue al Águila y lo dejaron abandonado, y yo lo he adoptado.
1: Hey, George, pero eso, George Benítez, a quien le mandamos un abrazo, George, le ha hecho eso a varios jugadores, los ha dejado huérfanos, sí, tirados después, porque de un montón de jugadores se enamoraba Jorge.
4: Así que...
1: Que le gustaban los jugadores, que le gustaba cómo actuaban, que le gustaba la velocidad y tal, y se decepcionaba rápidamente.
4: Así que yo tengo 2 hijos, Kevin Reyes adoptado y Emerson Mauricio 100%. Cuando aquí hablaban, ni les quiero mencionar quiénes decían cosas de Emerson Mauricio y qué cosas.
1: Pero Emerson Mauricio. Bueno, vamos al siguiente pronóstico. Bueno, ahí le pido a Sammy que corrija, porque el doctor pues ha cambiado su feeling.
4: Sí, gáname
1: en
4: tapando
1: ese partido. Muy bien. Sí, no es un error, es un cambio de feeling, y eso hay que respetarlo en los pronosticadores. Y el otro partido es tan literalmente noche, ya bien noche, de Diego López.
0: Sí, 8 de la noche. El Inter, Tecla. Contra la Aguilita.
3: En Las Delicias.
0: En Las Delicias. Buen clima. Ojalá no llueva.
3: Me van a hacer ir a ese partido. Ya,
1: ojalá no llueva.
3: Ya vas a ver. Ojalá que no llueva, sí.
1: Inter, Tecla, Águila. Dice Oreste, es 1-1.
3: Sí.
1: Yo digo 1-1. No me digan que dijimos 1-1 todos. Diego López dice que gana el Inter 1-0.
0: Uh-huh. Sí, yo creo que lo gana el Inter. Es más, yo ahí le puse 1-0, pero creo que lo gana 2-0. Tranquilito.
1: Entonces, ¿cómo lo dejamos?
0: 1-0, está bien. Sí, pero lo gana el Inter.
1: Y Bruno Porcio, 1-0. También gana el Inter.
0: Sí, ante un Aguilita que...
1: ¿Va a cambiar su pronóstico, doctor?
4: No.
1: 1-0, muy bien.
4: 1-0, Inter.
1: Bueno, ahí está.
4: Emerson Mauricio.
1: El último partido será Alianza contra...
0: Platense, si no me falla la memoria.
3: Con Platense, sí.
0: El 26 de agosto.
1: 26 de agosto. Bueno, muy bien. Eso sobre la primera división. Y no hemos hablado de las chicas... Bueno, que sacaron un resultado espectacular.
3: Sí, ¿no? Sí, Dominicana, un equipo que... Así como Costa Rica, que se le atraganta a la selección pero hoy han sacado un buen partido, buen resultado allá.
4: Ganarle al local siempre es importante, en sus juegos, en su tierra, es importante.
1: Literalmente es una declaración de que ese equipo ha llegado a pelear medalla, el equipo salvadoreño. Ha llegado a pelear lo que sea, oro, plata, bronce, ha llegado a eso. Y comienza votando al anfitrión.
4: Claro, eso es importante.
1: Muy bien, la verdad. Y eso que fue, no es la selección propiamente dicha, ¿verdad? No es la selección de la eliminatoria, sino que es un equipo que tal vez al profesor Acuña le habría gustado llevarlo un poquito más fuerte. Pero
4: Pero son oportunidades para que se ensamblen otros elementos dentro del equipo.
0: Sobre todo con el proceso de crecimiento que tiene Acuña con esta selección, creo que es justo lo que dice Bruno. Él va a ir viendo quién le funciona porque la eliminatoria continúa.
3: Bueno. Le expulsaron a una jugadora. Hubo una, se me olvida el nombre, pero terminó con 10 la selección nuestra y mantuvo el resultado, ¿no?
1: Formidable, sin duda, el profesor Acuña, el técnico mejor parado ahí en la Federación de Fútbol. Y lo que lo tiene bien parado, pues obviamente son los resultados.
3: Los resultados y rendimiento de jugadoras. Y que es un equipo que compite, ya no solo participa, este equipo llega a competir. Donde se para.
1: Lástima que le tocó tan duro, ¿verdad? Con Estados Unidos en noviembre, pero luego pues...
3: No, pero Eric queda, lo dijo bien claro.
1: Luego queda otra posibilidad.
3: Va buscando el repechaje. Él va por el repechaje, ojalá.
1: Igual va a ser un partido que ellas van a disfrutar también. Y estoy seguro que van a liberar, van a...
3: Ojalá sea el equipo este femenino ahora, así como esta sub-20 de Estados Unidos. No es la mejor sub-20 de Estados Unidos que hemos visto, sino que lo que pasa es que los nuestros no andan en nada, ¿verdad? Pero no me gustó mucho esta sub-20 gringa, ¿no? Híjole, vea.
1: A ver. De hecho, a mí me sorprendió que le ganara a Haití. Después, digo, me da curiosidad, yo no vi ese partido. Pero bueno, si le ganó 3-0 a Haití, tiene alguna solidez, porque muy bueno el equipo antillano, uh-huh, que uh-huh, cerrará contra El Salvador este viernes. Muy pocas posibilidades ya para El Salvador. Sí, no. Hay una carambola, pero... Bueno. Uh-huh. De lo que no hemos hablado ya casi nos vamos, es del relajo de la FIFA, hombre.
3: Otra cosa.
1: Para resumir, lo Infantino tiene varios planes controversiales. Uno de ellos, ceder un 20% de los derechos de toda la riqueza o de la principal riqueza que genera el Mundial a una empresa privada. O a intereses privados, a terceros. Y algunas confederaciones habían expresado su reserva. La UEFA pasó de la reserva a la acción y dijo que si hacen eso, ellos se salen de la FIFA. Uh-huh. O que en todo caso, prácticamente dijeron que se saldrían de la FIFA, ¿verdad?
0: Sí, básicamente eso dijo.
1: Han puesto un jaque Infantino, ¿es en serio, don Bruno?
4: Sí, la verdad que esa postura de UEFA es bien radical. Creo que también... Infantino comete el error de no exponer bien las cosas y que la gente la entienda y que todos los integrantes, los 211 integrantes de FIFA entiendan los beneficios que pueden tener y garantizar el qué. ¿Por qué no quieren? Porque le pueden meter mano y no le están metiendo mano ya, pues. ¿Quién llegó? ¿Cómo llegó un equipo a la final del Mundial? Ya todos lo vimos. Entonces, que le están metiendo mano con o sin... vender acciones o vender cuotas de UEFA, de FIFA, hágame el favor. No hagamos más después. Entonces, y está el ejemplo de Liberty Media con la Fórmula 1, que tanto aman algunos. Liberty Media se metió y todo, y la Fórmula 1 sigue siendo exitosa.
3: Pero es que ese es el tema, Bruno, perdóname. Infantino le está metiendo mano al tema comercial, no al tema deportivo. Eso yo por lo menos no puedo asegurar que le mete mano al tema deportivo. Le mete mano al tema político, porque hasta eso se metió en este Mundial, ¿verdad? En el tema político, y ahora está con el tema comercial. Acabas de decir la Fórmula 1. La Fórmula 1, ese tema de esa empresa que se metió a la Fórmula 1, es para el tema comercial. La competición sigue su desarrollo como se ha desarrollado por años.
1: Sí, pero es que yo creo que aquí el matiz es el siguiente. No es la FIFA la que está buscando el negocio.
4: No, lo que necesita, no necesita.
1: Es el presidente, exacto. Ese personalismo.
3: Que eso es lo que sucede.
1: Porque yo te aseguro que si fuese el comité ejecutivo, uh-huh, si Infantino no tuviese ese protagonismo, si no se hubiese acercado tanto y de manera tan pública a la esfera del presidente estadounidense, las cosas yo creo que serían distintas, pero para mí aquí es un tema de que es la UEFA detrás de Infantino, uh-huh, no es detrás del comité ejecutivo. De hecho, hay que ver si el comité ejecutivo está con Infantino o no, porque si él no tiene bien apalancado al comité ejecutivo, viejo, le van a dar en la nuca pronto.
3: Porque tiene que ir a aprobación esto que está proponiendo.
1: Entonces, para mí va más por ahí, porque como bien dice Bruno, tampoco es que moralmente... haya un dirigente en el fútbol de las 211 federaciones, alguien que le diga, no, hombre, Infantino, el fútbol es de la gente, nadie le va a decir tal cosa. Tiene un gran negocio y todos están lucrándose de eso. Uh-huh. Todas las federaciones, pues, digo. Pero yo creo que es contra Infantino el asunto. Así que es más como un golpe de Estado, creo yo, que yo no le creo en el fondo a la UEFA que vaya a haber una decisión, sería una catástrofe.
4: Uy, sí.
1: No, hombre.
0: No.
1: Se acaban el Mundial. Se acaban un montón de cosas.
0: Sí, no creo. Yo creo que para mí le bajan el pulgar a Infantino.
1: Sí, eso.
4: Es que también dentro de las ideas, y por eso que la UEFA está tan en contra, es porque una de las ideas que hay sobre la mesa y que se está platicando y negociando es hacer el Mundial cada 2 años y darle en la nuca a la Eurocopa. Uh-huh. Que es el torneo más importante de UEFA a nivel de selecciones. Entonces, por eso la UEFA está en contra, llamémoslo así, y lo ha dicho expresamente. Entonces, no sé.
3: Bueno, vamos, se ha puesto el tema de meter más equipos, ha quedado allá.
1: Es que en estas circunstancias, sí, lo que tiene Infantino es que ver si puede o no gozar de un último
0: periodo. Lo que pasa es que también es Para las federaciones que tienen que votar, hay un premio, ¿no? Si se puede llamar eso. Sí, claro. Es una cantidad importante de plata si lo apoyan, que de hecho lo escuchaba Infantino. Básicamente,
1: sí, pero la FIFA les podría dar esa plata sin necesidad de firmar ese
0: exactamente,
1: acuerdo. Suficiente,
0: sí,
1: dinero tiene.
0: Podría, pero por ahora no se les está dando. Entonces él le dice, bueno, si ustedes firman, mira, esto, porque yo lo escuchaba, es que, y decía... Mira. Queremos encontrar el nuevo Cabo Verde.
1: Literalmente está actuando en ese tema como han actuado aquí todos los candidatos a la presidencia de la federación, que los reunían y les prometían el oro y el moro, ¿te acuerdas? Ah, pues es lo que estamos viendo en Infantino, uh-huh, diciéndole ahí, si me apoyan en esto y por supuesto me dan la continuidad, mire, ve, vamos a tener más para el desarrollo del fútbol. Es un discurso atractivo, pero ha topado con los dueños del espectáculo.
3: Sí, es que no ven transparencia, ese es el tema.
1: Es que ahí es donde tengo mi
3: bueno, porque bueno, eso dicen, vea.
1: Digo, es como que entre las 5 familias de la mafia una se ponga los moños, vea. Yo entiendo que se pongan los moños por el negocio, pero no por la transparencia. Pero bueno, es una plática larga, interesante, divertida, veremos qué pasa. Me dice Manu que nos tenemos que marchar.
3: Vamos, pues.
1: Así es que buenas tardes para todos, gracias por su amable sintonía.

0: por la sombrita. Así nos vamos, algo achicopalados por el resultado. Pero mañana hay revancha en el Wiri Wiri al aire. Una producción de Femenina, Fiesta, Tigo Sports y El Gráfico. ¡Salud!
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0: Una de la tarde con 13 minutos, A$AP Rocky con Brent Faiyaz para iniciar esta edición de juevesito del break. Luis David acá en los micrófonos conmigo, ¿qué tal?
1: El break, hola Celeste, hola a toda la audiencia de Radio Femenina, muy contento de estar con ustedes un jueves más. Debo decir que hay unas cosas que han llamado la atención de mi persona, Celeste.
0: ¿Qué? ¿Qué ha pasado?
1: Y una de ellas es el live, que incluso ya lo vamos a poner, fíjate, el live que ya llevan 2 días consecutivos Latin Mafia y Fred Again. O sea,
0: trabajando el mixtape.
1: Para mí eso es histórico. Sí, o sea, total, yo no conozco a ningún artista en la historia que haya hecho esto.
0: No.
1: Están grabando un disco en vivo frente a todo el mundo.
0: Es una locura.
1: A través de YouTube. Latin Mafia, o sea, un artista nuevo, latinoamericano en español. Y el DJ más importante de Inglaterra, seguramente, en este momento de la historia.
0: Literal. Mira, sí, es una locura. Sí. Es como ver que los Beatles estuvieran grabando, ¿qué?
1: Let It Be.
0: Let It Be. O sea, que ahora está grabado, claro, el proceso, pero ahorita lo estamos viendo en vivo y en directo, ¿sabes?
1: Más adelante les voy a contar más al respecto, pero ahorita solo quería señalar que estoy súper clavado con ese hecho. O sea, estoy aquí.
0: Es una locura.
1: Y estoy pensando que al mismo tiempo está ocurriendo esto. Qué barbaridad, porque llevan ya 48 horas.
0: Sí, encerrados.
1: Encerrados en Ciudad de México están.
0: Sí.
1: Están en Ciudad de México, Latin Mafia y Fred Again, encerrados transmitiendo en vivo. Y no, o sea, no, la transmisión no ha parado. Ahora en la mañana me metí a verla y estaban dormidos. O sea, por primera vez no había nadie. Porque
0: roncando ahí en el en vivo.
1: Ayer llegué tarde a mi casa, llegué cerca de la medianoche y vi el en vivo. Y estaba ya solo Fred Again ahí en la compu.
0: Trabajando,
1: en la compu. O sea, están transmitiendo.
0: De verdad, es una locura.
1: O sea, de verdad están transmitiendo que están haciendo el disco. O sea, todo. Están transmitiendo todo el proceso del disco. Desde que empezaron hasta que lo tengan terminado. O sea, a ver, quién sabe cuántos días van a pasar en vivo, pues me refiero.
0: Qué loco. Sí, mira, aparte de eso, te traigo a contarte una cosa de los BTS y los Grammys, que está duro.
1: ¿Qué?
0: Está duro. Pero
1: se están peleando.
0: Algo así, pero no te voy a dar spoiler porque es una cosa bien dura. Han pasado bastantes cosas en el mundo de la cultura pop en esas que 48 horas.
1: Sí, hombre, está loco el mundo, me llega.
0: Está un poco loco, así que bueno, eso vamos a tocar acá.
1: No, y estas cosas nos recuerdan para qué nos sirve la música, fíjate, y los artistas y las películas,
0: sí,
1: y todo, ahorita con la Odisea también.
0: Para divertirnos, para entretenernos.
1: Sí, hombre, así como nos salvaron la pandemia, la industria del entretenimiento, pues que nos tiraba películas y todo para que tratáramos de entretenernos en el tiempo que estábamos en todo eso. Ahorita el mundo igual está muy loco y está chivo que los artistas estén dando su máximo esfuerzo para darle a la gente algo que los entretenga. Pues a mí me llega eso,
0: sí,
1: la verdad.
0: Sí, no, igual a mí. La verdad es que está interesante todo lo que está pasando. Eso y más en el break. Vamos hasta las 4 de la tarde. Ayer estuvimos en el Social Media Day, que miren, la pasamos bien chivo.
1: Ya les vamos a contar también.
0: Yo de verdad me divertí un montón, pero hoy volvemos acá a la cabina de la F, 2224-2411, el WhatsApp, para que nos pidas ahí canciones y nosotros con gusto pues las sonamos.
1: Dijimos, bueno, miren, esto lo hacemos los miércoles, ya así cerramos esta intervención. Dijimos que los miércoles son de corazones rotos en el break, pero ayer estábamos en el Social Media Day, así que hoy es jueves de corazones rotos, sesión extraordinaria, se abre.
0: Sí, full. Hoy es edición especial porque yo sé que a ustedes les gustan. Miren, la semana pasada, el WhatsApp lleno de mensajes y todo, o sea, ustedes les fascina.
1: Así que ya venimos con esas historias de desamor. Puedes enviarnos tu mensaje al WhatsApp 2224-2411. Claro, contanos, el desamor está cerca de vos, o sea, desahogate, contanos cómo te sentís, todo eso en este jueves de corazones rotos. Esto es el break. Hasta las
0: 4 de la tarde acá por el 102.5 o si nos escuchás en línea, femenina.com.sv.
1: Álvaro Díaz y Latin Mafia, malas noticias en Femenina.

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6: 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La hora.
7: 1:22 p.m.
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0: Nah, huevón, nada, hermano. Ayer no cogí pero ni el ruedo. Pues.
1: 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Celeste Ramírez, David Penado, hasta las 4 de la tarde.
2: Así es. Mira, te contaba de que los BTS como que tienen, no sé, un problemilla ahí con los Grammys. No sé qué está pasando, pero ayer en lo que nosotros estábamos en el Social Media Day, todos, o sea, en sus cuentas personales, vea, publicaron en Instagram una historia. Estaba en coreano, vea, pero aquí te cuento lo que decía traducido. Este año decidimos no presentar nuestra música a los Grammy. Esperamos que la música pueda ser escuchada y apreciada por lo que es, sin que se divida por regiones o idiomas. Gracias, como siempre, a ARMY y a todas las personas que nos apoyan. Y esto sale porque los Grammys para la edición del próximo año, vea, han hecho una nueva categoría, escúchate esto, Best Asian Pop Music Performance, o sea, para que todos esos artistas de K-pop, o sea, sea BTS, que bueno, creo que casi como que ningún otro grupo ha llegado a esas categorías tan grandes, vean, los Grammys no participen en las categorías principales.
1: Mira, qué loco, yo... Me acuerdo, el primero que yo recuerdo que se quejó de esto hace un par de años fue Tyler, The Creator, ¿te acordás vos?
2: Sí, sí,
1: que,
2: sí.
1: Que le nominaron un disco que se llamaba Igor.
2: Igor,
1: se sí. Se lo nominaron a Mejor Álbum de Hip Hop. Y él dijo, mi disco no es Hip Hop. Mi disco tendría que estar nominado a Pop. Y claro, pero me nominaron a Hip Hop.
2: Porque soy moreno. Sí, sí, sí. Mira, entonces justamente esto sale. Bueno, creo que es como la teoría mayor, vea, que este cambio, esas nuevas categorías que han pues implementado en los Grammys, sale porque ¿quién se ganó las categorías mayores este año?
1: Bad Bunny.
2: Bad Bunny. Así que obviamente es música en español, sí. Música que aunque ellos consideran latina.
1: También
2: así
1: sacaron
2: que
1: la categoría de mejor
2: también
1: álbum.
2: También sacaron la mejor categoría de álbum latino. Entonces es como.
1: Ya no van a premiar ni a latinos ni a asiáticos en las categorías principales.
2: En las categorías principales. Entonces los BTS dijeron, ¿sabes? No te vamos a mandar Everyone, que pues ha hecho números.
1: Sí, no te vamos a mandar el álbum del año.
2: Vamos a mandar nuestro álbum del año porque nos querés meter a una categoría que no es la principal. Y según nosotros, tenemos que estar en la principal, vea. Entonces es una locura.
1: Arirang, sin duda alguna, es el disco del año. ¿Sí o no?
2: Mira, no sé.
1: No encuentro otro álbum, ni de Romantic de Bruno Mars, ni el bonito disco de Olivia Rodrigo, que también es muy bueno.
2: Bueno, yo sí considero que es Olivia Rodrigo, mira. Creo que le hace falta un poco de tiempo. Estamos siento que muy pronto para decir cuál es el álbum del año. Pero en nivel de alcance, en todo lo que ha logrado definitivamente BTS con Everyone, o sea, es una cosa gigante, pues.
1: Yo me decantaría por Arirang, fíjate, porque es un disco que ha logrado afectar a regiones como El Salvador.
2: Claro.
1: En los charts salvadoreños hay presencia del Arirang.
2: Ah, no, claro. Es que BTS, o sea, su fandom, su alcance es enorme. Es gigante.
1: Y yo por primera vez, yo me había perdido a los BTS toda mi vida, porque no había estado pendiente. Yo realmente me enganché a los BTS por lo que les ocurrió con el servicio militar. Y ahora ya soy consciente del fenómeno gigante que son. Y entonces he visto cómo es el rollout de este su disco Arirang y yo estoy impresionado, estoy con los pelos parados, o sea, viendo cómo esta banda es un monstruo.
2: Sí lo son. Entonces, mira, a mí me parece completamente válido, justificable que estén enojados, pues, o sea, no sea más como su management y que lo hayan puesto en su cuenta como BTS, sino que lo pusieron en su cuenta personal cada uno, o sea, la misma historia al mismo momento, diferente como foto atrás, diferente font, vea, pero o sea, están enojados y como no, es como, o sea, como no, entonces obviamente es una gran pérdida para los Grammys que no les hayan subido esas categorías. Y mira, todo esto, o sea, como que todo eso es histórico, vea, y dice
1: como que te desprestigio la categoría, no vas a poder nominar el Arirang.
2: Total.
1: O una categoría que hiciste para el Arirang.
2: No, total. Y mira, todo esto es histórico porque dicen que los Latin Grammys nacieron porque Carlos Santana había igualado el récord de Thriller de Michael Jackson en cantidad de premios. Y por eso nacieron los Latin Grammys.
1: Sí.
2: Entonces es una cosa bien histórica que ya viene desde hace rato y nada, ahora les tocó a los BTS.
1: ¡Qué loco!
2: Y obviamente ellos han hecho como más no desorden, pues, pero como que han hecho más ruido en todo esto.
1: Se ha notado por toda la gente que los sigue.
2: Se ha notado, claro, se ha notado. Entonces, así la cosa de los BTS y los Grammys.
1: ¡Qué yuca! Bueno, unos Grammys sin BTS van a ser estos. Sí, sí, suena fuerte, fíjate.
2: Suena fuerte, más para cuando este año fue el año de su regreso, ¿verdad? Entonces, es como, damn.
1: Yo honestamente creo que ellos estaban... para ganar artista del año fácil.
2: Ah, no, claro.
1: Y álbum del año
2: claro,
1: fácil.
2: Claro, claro, claro. Para mí, ajá. O sea, de verdad, o mejor grupo del año, pero ya sí, ni a eso sí. quieren nominar.
1: Qué
2: sí.
1: fuerte, qué fuerte.
2: Fuerte, va. Fuerte, fuerte. Y todo eso ayer en la tarde, mira. Yo ayer en la noche me di cuenta, pero pasó ayer en la tarde. Loquísimo.
1: Aquí sí. Escuchamos una canción que no va a estar nominada a los Grammy el otro año.
2: Lastimosamente, y debería.
1: Sí, porque seguramente es, en opinión de este humilde servidor, la canción del año también. Pero bueno, ¿qué opinas vos? Controvertido lo que está pasando, la verdad, 22-24, 24-11. Vos, ARMY, manifestate. Queremos saber el pulso de las ARMYs. ¿Qué opinan? ¿Apoyan a BTS? ¿Prefieren o preferirían que la música sí fuese enviada para que la escojan en los Grammy? ¿O cuál es la opinión de los fanáticos de BTS en El Salvador? Es lo que queremos saber en el break.
2: Así es.
1: 22-24-24-11, por favor, el WhatsApp. Y los dejamos con una canción que repetimos.
2: Belleza, belleza de canción.
1: No, o sea, la van a nominar este año.
2: Triste.
1: Swim de BTS en la F.

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6: Benito, hijo de Benito, le decían Tito, el mayor de seis trabajando desde chamaquito, guiando camiones como el pai y el abuelo. Aunque su sueño siempre fue ser ingeniero, un día Tonito lo invitó para hacer una mudanza, para buscarse alguito, par de pesos, para algo alcanza. Gracias a Dios que ese día no estaba bici, porque en la mudanza fue donde conoció a Lizy, la menor de tres que se criaron con doña Juanita, porque su papá y mamá partieron estando chiquita. Prometió graduarse antes de casarse y lo cumplió diciembre del 9-2. Con Tito se casó antes de irse para Almirante, donde se conocieron, vivieron en Morovis, en donde hicieron al nene, que en Bayamón por primera vez vieron. Un aplauso para mami y papi, porque en verdad rompieron.

0: Vale.
1: Quevedo y Nueva Línea, El Golpito, sonando en Radio Femenina 102.5. Una canción que mezclábamos con La Mudanza de Bad Bunny, también estás escuchando El Break por la F. Y Celeste Ramírez tiene lo último, una noticia que se generó en el estadio Rogers de ¿dónde es eso?
2: Rogers, creo que es Chicago, si no me equivoco.
1: De Toronto, en el Rogers Stadium de Toronto.
2: Mira, Karol G saca álbum. Se llama No Me Arrepiento de Sentir Tanto y sale ese 7 de agosto.
1: Sí.
2: Mira, yo acá te decía fuera del aire, solo con la portada me llama tanto la atención. O sea, es como una portada de hace que 20, 25 años que quizás Shakira hubiera sacado. O sea, me encanta, me fascina esa portada, de verdad.
1: Tiene algo como de la Britney.
2: Tiene algo Britney, algo de Shakira, algo Cristina Aguilera. Ajá. O sea, tiene como todo este toque tan 2000ero. Y Karol G se ve preciosa. O sea, mira, yo siempre la veo preciosa. O sea, en la portada del Tropicoqueta ya se ve hermosa. Pero acá, no sé, tiene una vibra tan increíble. Y a mí solo con ver la portada me llama tanto la atención. Y no sé, qué emoción.
1: Mira, Karol G viene remando desde que andaba con Anuel. ¿Te acuerdas que vino aquí como a la Costa del Sol? Creo que fue que estuvo. No fue ella la que estuvo ahí.
2: Eso sí te lo debo.
1: Alguien confírmeme, por favor. Fíjate que yo creo recordar que ella estuvo con Anuel aquí en algún momento de la historia.
2: Ok, vamos a ver si San Google se acuerda, porque no sé.
1: En un concierto juntos. Imagínate, pues, o sea, poniendo en perspectiva, luego vino y llenó el Cuscatlán.
2: Ajá.
1: Y ahora es la primera mujer, es la primera solista femenina que hace un concierto en el Rogers Stadium de Toronto. No me arrepiento de sentir
2: aquí,
1: tanto.
2: Aquí está, sí. De hecho, vinieron juntos. ¿Qué? En un tour que tuvieron juntos en el Gimnasio Nacional Adolfo Pineda.
1: En el gimnasio,
2: sí, fue para el Culpables Tour 2019. El concierto fue exactamente 25 de mayo. Y esto sí, por esto me acuerdo, ¿sabes? Que cabal, estuvieron juntos. Y es, ajá, que Anuel, al salir, gritó: ¿cómo está mi gente de Guatemala? ¿Te acuerdas de eso?
1: No me acuerdo.
2: Yo sí me acuerdo. Ahorita con eso que cabal, gracias San Google, me acuerdo del desorden, del desmadre que pasó por eso, de que gritó: ¿cómo está mi gente de Guatemala? Y todos como cri, cri, cri,
1: ¿y todos
2: cri,
1: como
2: cri,
1: qué?
2: Sí.
1: Qué yuca.
2: Me extraña que no te...
1: No me acuerdo.
2: Sí, yo creo que sí.
1: Ahí
2: sí,
1: está.
2: Tengo ese... Obvio no estuve ahí, pero sí tengo esa memoria bien presente en mi mente del desmadre que se hizo por eso, ¿sabes?
1: Desde entonces viene remando la Karol, imagínate, sí. O sea, y ahora parece que es la artista latina, una de las artistas latinas más importantes, porque ahí está Shakira, pues que
2: sí,
1: no la podemos
2: claro,
1: obviar tampoco.
2: Claro. Ajá. Pero por lo menos quizás de la actualidad, ¿sabes? Que han salido recientemente, yo creo que sí es como la que más ha pegado, incluso en Estados Unidos, pues que Estados Unidos ahora con la cantidad de latinos que hay siempre tiene un peso importante en ver cómo se mueve la música latina y Karol G es una gran cosa allá en el norte.
1: Y es que tiene que ver también con, ella está firmada con la disquera esta de Dr. Dre. Con Interscope.
2: Ah, pues sí, o sea, sí.
1: Sí, es que esa disquera tiene un historial. Fíjate que el primer artista de Interscope Records, cuando Dr. Dre la fundó, fue Gerardo, el Rico Suave.
2: Ah,
1: entonces,
2: mira,
1: la número uno de Radio Femenina de 1994, de la 111 del 94, Elisa, de Gerardo Rico Suave.
2: ¡Ah, qué loco!
1: Ajá, María Elisa. María Elisa, de Gerardo Rico Suave, era también un producto de Interscope Records. O sea, ellos siempre vieron siempre vieron el mercado latino como algo para explotar. Entonces, ahorita que Karol G les ha llegado, ha sido como wow, ¿verdad? O sea, no puedes tener a Bad Bunny, obviamente, porque está con rimas.
2: Con rimas,
1: pero,
2: ajá.
1: Ajá, pero tenés a Karol G.
2: ¡Qué loco! Que mira, o sea, siento que en el equivalente femenino de Bad Bunny es la Karol G.
1: Sí,
2: desde
1: sí.
2: lo que es reciente, digamos.
1: Han ido a la par, ¿verdad?
2: Han ido a la par, han crecido casi que al mismo ritmo. Obviamente Bad Bunny un poco más, pero ahí está. No me arrepiento de sentir tanto. Agosto 7, Karol G.
1: Fantástico, lo escuchaste en el break. Y contame cuál es tu canción favorita del Tropicoqueta, el 2224-2411. Yo te dejo con Verano Rosa, una de las canciones del último disco.
2: Con su ex.
1: Con su ex de Karol G. Pues ni modo, así es la vida.
2: Claro, niña. Hoy también ya se viene el jueves de Corazones Rotos por el break hoy, edición especial, así que pendientes.

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1: 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Directo del escenario y con el aplauso del público, llega el pick de Gaby. 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
2: El pick de Gaby para esta semana, Ana Mena y Lola Índigo. ¿Vos ya las habías oído, Celeste?
3: A Lola Índigo sí, porque hubo una época que me gustaba bastante la música española, pero Ana Mena no, es de España también.
2: Es de España, creo, también.
3: Qué loco.
2: Yo ninguna de las dos las conocía. Es el pick de Gaby que me ha hecho entrar a la música de Ana Mena y de Lola Índigo con esta canción llamada Patitoa. Gaby las trae a la programación y es un pick en la FM.

0: Es la música de Elena Rose y Ale, venezolanos ambos.
1: Sí, tú. Nos pasamos de España a Venezuela.
0: Así es. Saludos a los venezolanos que escuchan Radio Femenina 102.5. Estamos con ustedes en solidaridad. Solo un pequeño mensaje de parte del break. Bueno, Bruno Mars, mi celeste, va a tocar en el estadio Wembley de Londres.
1: ¿Qué?
0: O está tocando más bien una... O ha tocado más bien esta semana.
1: Estuvo tiene residencia.
0: Tuvo residencia de 6 conciertos desde el 18 al 28 de julio. Pero hubo algo que llamó la atención poderosamente de estos conciertos. Y creo que es el tema que ha quedado... perdón, que ha quedado ahí flotando después de que la residencia terminara. Bruno Mars, para estos conciertos, vos me vas a decir si comprarías algo así.
1: Ok.
0: Vendió unas entradas que venían con la advertencia de no view. O sea,
1: el boleto te advertía
0: que estabas comprando una entrada para un lugar en el estadio de Wembley donde no ibas a ver definitivamente nada del escenario. Mira, de Bruno Mars. Nada del escenario. El precio de las entradas no view es de 58 libras esterlinas.
1: No, demasiado pisto.
0: 58 libras esterlinas, que son $78.13, según la conversión que acabamos de corroborar ahorita. No, eso costaba entrar a oír a Bruno Mars sin poder verlo ni a él, ni al escenario, y muy probablemente ni a las pantallas tampoco.
1: Mira, porque ahora existe eso que se llama vista restringida, ¿verdad? Que, o sea, ves tan siquiera un poquito. O sea, eso es lo que te están vendiendo ahora en los conciertos en Estados Unidos, Europa. Ariana Grande lo está haciendo para su tour en el que anda ahorita, pero que no haya ninguna visibilidad, sí me parece bien loco.
0: Justo esa es la diferencia, que está la vista restringida, pero estos boletos...
1: Esto es no vista.
0: Estos dicen no view.
1: No.
0: O sea, no vas a ver nada.
1: O sea, lo máximo que deberías pagar para esto son 10 libras, pero que te quieran cobrar 58 libras, no. No.
0: No view, o sea,
1: no. De feria, compa, no, ¿sabes?
0: No ves nada, no ves ni la pantalla, ni el escenario, ni a Bruno, ni nada. Solo vas a estar ahí sentado y vas a estar oyendo el concierto, pero no ves nada. Estás prácticamente atrás del escenario.
1: Y discúlpame, pero yo no creo que valga la pena. O sea, para Bruno Mars, yo en lo personal, por más que lo quiera, por más que disfrute su música, no creo que valga la pena pagar 58 libras esterlinas para no verlo, ¿sabes?
0: Sí.
1: Y yo sé que gran parte de la experiencia de los conciertos es ir a escuchar, pero también es ver, es vivir la experiencia y estar ahí y que ni siquiera te pongan una pantalla, si está fregado, vea.
0: La pregunta es, Celeste, ¿vos pagarías por una localidad de no view para algún artista que no fuera Bruno Mars? Por ejemplo, que te dejaran entrar al recinto.
1: Dependiendo cuánto sea. Dependiendo.
0: Que te dejaran entrar al recinto de Olivia Rodrigo sin verla. Boletos no view.
1: No. Quizás solo si es algún artista que yo diga, ok, me muero por verlo, tipo Oasis, algo así, vea.
0: Ajá. Iría a ver un no view de Oasis.
1: Sí. Sí. Dependiendo del precio también. Siento que...
0: No, porque es que...
1: Depende del precio.
0: ¿Sabes? A mí Oasis me daría cosita porque sí quiero verlos.
1: Ah, no, claro. Ajá, o sea, yo quiero verlos a todos, ¿sabes? Yo quiero verlos a todos, pero...
0: Como estar ahí y no ver a Oasis, digo... No, qué pecado, la verdad.
1: Sí, no. Creo que estaría bien difícil. Solo de verdad, si es un artista que yo me muero por ver... Tipo Oasis, o alguna como banda un poquito más histórica que me guste, no sé, pero Bruno Mars, compa, no sé.
0: No lo darías por Bruno Mars.
1: No, más tanto, o sea, es lo que te digo, o sea, lo máximo que debería valer quizás 30 libras.
0: Siendo caro,
1: o sea, siendo casi que rata, ¿vea?
0: Pues 58, vale, y no view. Ahí está una nueva categoría de los conciertos.
1: Hey, pero yo no sabía que Bruno Mars tenía tanto pegue allá en
0: sí, mira, no, así
1: en
0: este
1: el Reino Unido, qué loco.
0: Sí, 6 jornadas hizo.
1: Qué loco. Anda en algo el muchacho.
0: Coméntenos usted a través del WhatsApp 2224-2411. si iría a ver a alguien sin poder verlo, algún artista así sin es, poderlo así ver. Es.
1: Sin importar el dinero, vaya, o sea, lo claro. que valga, lo que valga.
0: Claro.
1: Así, contanos, 2224-2411, o igual, si querés escuchar alguna canción, con mucho gusto, estamos complaciendo. En el otro bloque traemos jueves de corazones rotos, así que pendientes.

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9: Es un Tupac, hoy es jueves de Corazones Rotos, Celeste. Yo creo que una de las reinas de los corazones rotos es la Sisa. Así que
10: ella me entiende. Ahorita en mi situación actual, ella me ha entendido bastante, debo decirlo. Así que
9: dos canciones de Sisa.
10: Ahí está.
9: En femenina.

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1: Bueno, empezamos este jueves de Corazones Rotos, que se aplazó hasta hoy porque la transmisión desde el Social Media Day tuvimos que apegarnos a eso, pues.
2: Claro,
1: pero
2: claro, no podíamos hacerlo desde allá, sino que tenía que hacer acá. Entonces lo pasamos para jueves, pues, porque sabemos que les gusta, así sí. Que no podíamos quedarnos sin Semana de Corazones Rotos.
1: Yo te iba a proponer, en honor a Karol G, que okay. habláramos de los rompimientos, las rupturas amorosas más recientes que nos hayan tocado el corazón.
2: Okay,
1: okay. Y obviamente iniciando con la de Karol G y Feid.
2: El Fercho.
1: Que creo que es la ruptura de la que nos hemos dado cuenta hace poquito, que más nos hizo sentir como, además la Karol G está cerca, pues la hemos visto tocar aquí, entonces sí. Es como que uno siente que conoce a esa pareja,
2: sí,
1: vaya.
2: como que dice, son tus amigos,
1: que le ha seguido la pista, vaya, a Karol G y a Feid.
2: Mira, yo siento que ellos quizás, pero es que a mí la que más me ha dolido como en los últimos años ha sido la de Hayley Williams y la de Taylor York de Paramore.
1: Vale, ¿quiénes son ellos? O sea, vaya, Hayley Williams sí, pero Taylor York, ¿quién es?
2: Es
1: ¿quién
2: el guitarrista de Paramore. Que bueno, han sido amigos.
1: O sea que ellos eran
2: sí,
1: o sea,
2: sí, sí.
1: La cantante y el guitarrista estaban saliendo.
2: Sí, pero no, o sea, recomiendo. Es una locura porque ellos se conocen desde que son chiquitos, no, pues, no. O sea, desde que tienen como 16
1: pero,
2: años.
1: Pero y la menos. Hayley, que no andaba con el otro guitarrista de la banda también.
2: No, Hayley antes estaba casada con otro chero, pero que no funcionó. O sea, se divorció hace ya rato. Empezó a andar con Taylor York, que era como esta historia de amor que tenía que pasar, ¿sabes? Porque se conocen desde chiquitos y así. Y nada, terminó mal, muy mal.
1: Es que Paramore tenía un guitarrista cuando empezó, vea.
2: Ah, no, pero
1: y también andaba con la Hayley, creo.
2: No andaban, pero sí, ya sé quién, es el hermano del baterista.
1: Ajá, del batero de ahorita, es cierto, sí. Que ya no está en la banda, por pues algo ya
2: sí,
1: no está.
2: Sí, lo echaron al compa porque tiene unas subistas ahí un poco, vea, controversiales. Así que nada, creo que la que más me ha pegado, que quizás ha de haber sido, ¿qué? Hace uno, dos años, fue esa, Hayley Williams y Taylor York.
1: Y la Rosalía con Rau. Sigue doliendo.
2: Ese pegó fuerte.
1: Sigue doliendo. Yo ahorita que ya veo todo lo que ha hecho Rosalía, toda esta gira y que anda haciendo como confesando gente, vea, que le cuenten sus desamores y todo, yo creo que sí, o sea, esa ruptura sigue doliendo.
2: Sí,
1: tanto a ella como a él, a los dos los veo así como todavía
2: como medio dolidos.
1: Cuando uno se queda soltero.
2: Sí, full.
1: Cuando uno se queda soltero y es muy estrafalario ponerle.
2: Es que acaba de pasar, eso sí, fue relativamente hace poco.
1: Como que uno anda gritando, estoy soltero, es porque yo siento que algo te arde, ponerle.
2: Sí,
1: porque si no te vas tranquilo, pues, o sea. Pero si
2: al chill, pero ajá. A ellos sí, como que sí. Y están eso que medio se andan peleando, ¿sabes? Está un poco rara ahí la situación.
1: ¿Quiénes?
2: Sí, la Rosalía y Rau, pues, o sea, como con Rosalía y la Perla, ¿sabes? Que se andan tirando indirectas. Pues, o sea, yo creo que ya estamos grandecitos, ellos incluso más, ¿sabes? Pero
1: yo decía, no, la Perla no es para Rau. Por eso mismo, ¿vea? Decía, no, sí. La Perla no es para Rau, pero.
2: Pero sí, es obvio, vea. Aparte, él creo que de la Perla.
1: Es que justo en la gira se ha dado color. Ajá, es que eso, ahorita Rosalía andando de gira se ha dado color, que muchas cosas sí se las está tirando a Rau,
2: claro,
1: Alejandro.
2: Claro, claro. Y es que no sé qué pasa ahí. Y mira, yo quisiera saber, yo full metida, yo quisiera saber qué pasó con la Karol G Feid, yo quisiera saber lo que pasó con la Rosalía y Rau, pero algo pasó.
1: La pregunta aquí yo siento que es, cuando una relación termina, jueves de corazones rotos, cuando una relación termina, ¿es mejor guardártelo y sufrir en silencio o hacer un disco o hacer un tweet o hacer lo que sea? Porque al final es eso, pues, o sea, hay gente que no hace
2: sé.
1: Música, entonces lo que hacen es una historia, o lo que hacen es un reel, o lo que hacen es
2: por ejemplo, si algo. Son influencers.
1: Hay gente que ha puesto pancartas, claro. en las pasarelas aquí en San Salvador, como Blanca, te extraño, hay pancartas que se hicieron bien famosas, vea.
2: Sí.
1: Hay grafitis que se han hecho famosos, como te extraño.
2: Mira, yo creo que ahí es cuestión personal, porque dicen, ay, es que tenés que sacarlo, ¿sabes? Tenés que como expresarlo para que no te duela tanto. Ahí creo que ya es es más de cada persona si lo quiere expresar o no, pues, o
1: ¿y
2: sea...
1: ¿Y vos lo expresás o te lo guardás?
2: ¿Qué crees? Ah, lo expreso, creo que sí.
1: Pero no publica, o sea, pero no así en grande, sino...
2: Ah, claro, no en grande, o sea, pero creo que si yo fuera artista, ¿sabes? Sí lo haría en grande, o sí. sea, no lo explotaría, pero sí dejaría que fluyera esa inspiración.
1: Facturarías, diría Shakira.
2: Facturaría, sí, o sea, vaya la Shaki con Piqué, que es cierto, cómo le no, fue, sí,
1: esa,
2: o sea.
1: Esa es la del siglo XXI, seguramente.
2: O sea, esa fue la ruptura moderna,
1: vaya.
2: Que de verdad salió mejor que nada.
1: Rupturas que si se dan, el mundo se acaba, Camilo y Evaluna. Si Camilo y Evaluna deciden cortar... Yo digo, no, se termina el mundo, ahí ya no existe, murió el amor, murió el amor. Si Camila y Evaluna se separan, ahí Andrew ya no creo en nada, la verdad.
2: No, mira, no, yo no me molesten quizás ya. De que se separen.
1: Es que se ven tan puros ellos, pues, o sea,
2: sí,
1: yo incluso
2: la pasan bien los compas, se ve.
1: Vos sabés que uno es algo gárgola, ¿verdad? Pero incluso cuando los ves a ellos, decís, bueno, sí. La verdad es que sí. El amor existe, decís vos, vea, pero no sé.
2: No sé. Porque mira, siento que todas estas parejas que me gustaban han terminado, vea, entonces...
1: Abrimos el WhatsApp para los casados anónimos. ¿Y ustedes qué dicen? ¿La ruptura se llora o se llora en público o se llora en privado? Esa es la pregunta. Saludamos
2: ¿y vos?
1: A...
2: ¿Y vos?
1: Yo.
2: ¿En público? Vaya, vos como artista.
1: Yo creo que la lloro en privado, fíjate.
2: Okay, aunque incluso, sos artista.
1: Fija, incluso en las escasas canciones, las 5 canciones que he escrito hasta hoy en día, ninguna habla de una situación personal.
2: Okay, es que
1: okay, se siente okay. Bien, se siente bien feo, como ponerle, no sé, pues son experiencias que quedan entre las personas.
2: Sí, claro, ya, siento que hay cosas que tienen que salir, otras que no, mira, no salí en la ya. Perla.
1: Como que si yo hiciera una canción me sentiría mal, como que esta persona no me ha dado permiso de retratarla, vaya.
2: Mira, de hecho, en ese álbum de Hayley Williams, ajá, en el último que habla de esta ruptura con Taylor York, ella le dice, ¿no te gusta escuchar canciones sobre vos? No las escuches.
1: No, sí ya, ese es otro nivel.
2: Mira,
1: ya
2: esa canción de verdad me fascina y después le dice... O sea, las que trabajamos con la voz entenderemos. Yo sé que escucharme te puede molestar, pero al final no me importa, ¿sabes? Así que ahí
1: qué
2: está.
1: Qué yuca. Bueno, mira, nos estaban escribiendo por aquí su opinión, pero no han terminado, así que se viene testamento. Aquí nos dicen también, mira, yo la lloraría en privado porque no me gusta que nadie sepa mi dolor, nos dice aquí nuestro buen Oscar. A quien está escribiendo el testamento, te lo vamos a recibir, hermano, no te preocupes.
2: Así es, es válido.
1: Para eso es el jueves de Corazones Rotos y yo te dejo con... ¿Será este el disco de los corazones rotos de este año? Seguramente sí. Es Olivia Rodrigo con Stupid Song.
2: Totalmente.
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0: otra vez caen, ahí está Raguayán y Manuel Turizo. Es que ya esa transición ya me hace falta, la verdad.
1: Sí, la verdad.
0: No, sí. Es que estaba sonando inglés en Miami.
1: Ah, no, no, no, yo sé, ajá, y pensabas que iba a sonar el
0: Bendito, sí. A continuación.
1: Sí, sí, sí, es que suena bien chivo, o sea, cuando lo escuchas así ya como las dos pegadas, es como que okay, aquí está, vea, aquí está la cosa, la lógica de escucharlas juntas. No sé, para mí son que tenés que escucharlas juntas.
0: 2:53, yo también lo creo. Es juntas la onda.
1: Es juntas, sí.
0: 2:53, tenemos una cobertura que nos envía nuestro compañero David Nolasco desde el Club Rotario.
1: Escuchemos entonces a ver qué tienen para nosotros.
0: Permitime que se me había olvidado aquí. Adelante, mi querido David. Estos micrófonos de Grupo Radio Estéreo, como siempre, son también suyos. Bienvenido al Break.
2: Amigos que sintonizan las estaciones de Grupo Radio Estéreo, ahora estamos con Club Rotario porque hace un importante donativo. Y tiene más información Tito Mancilla, él es el director de proyectos para San Salvador Noroeste, a quien nosotros le decimos bienvenido para que nos cuente esta actividad.
3: Muchas gracias. Un saludo para toda la audiencia de estas radios que son muy, pero muy, muy, muy escuchadas a lo largo y ancho de nuestro país, Grupo Radio Estéreo. Nosotros somos los Rotarios de San Salvador Noroeste y en este momento estamos haciendo una entrega de sillas de ruedas aquí en la Plaza Salvador del Mundo. Estamos proporcionando movilidad, dignidad y esperanza a personas que nunca pudieron pensar de que iban a tener una silla por su situación económica. Gracias a los clubes rotarios de Estados Unidos y a la Fundación Wheelchair Foundation, hacemos realidad sueños de muchas gentes. En este momento entregamos aproximadamente 70 sillas y van a ser entregadas 270 desde el día lunes, terminando el día de mañana en Santana. ¿Cómo pueden obtener la gente las sillas de ruedas? Tienen que llegar a las oficinas de los clubes rotarios, hacer la petición o ir a las alcaldías, porque muchas veces a través de las alcaldías es que nosotros recopilamos la información, porque se ha hecho ya un estudio socioeconómico asegurándonos de que las personas que van a tener esta silla de ruedas sean personas que sean de escasos recursos, porque el propósito es llegar a aquellas personas que no tienen la capacidad de comprarla.
2: Indudablemente una gran gestión y Club Rotario a lo largo de toda su historia siempre se ha preocupado por todos los salvadoreños.
3: Totalmente. En este momento tenemos registradas más de 1,000,000 de sillas de ruedas donadas alrededor del mundo y les digo, nos sentimos muy, pero muy complacidos de ser parte de este proyecto.
2: Esperamos que sigan llegando muchas bendiciones para muchos salvadoreños.
3: Así es, bendiciones para todos los escuchados.
2: Escuchamos a Tito Mancilla, director de proyectos para San Salvador Noroeste de Club Rotario. Nosotros regresamos con más para las estaciones de Grupo Radio Estéreo.

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12: Marcando el tiempo y el compás, afinando mientras corre, llega el pick de David. 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

0: Es mi pick para esta semana. Es la Charlie XCX. A continuación, en femenina. Aquí está la canción Camera, parte de su nuevo disco, Music, Fashion, Film.
1: Ey, ¿qué onda? ¿Te gustó al final? Porque cuando hablamos, creo que no la habías escuchado, pero ahora ya la escuchaste.
0: Me encantó, me fascinó este disco. Por eso elegí Camera como pick. Me parece uno de los álbumes del año. Sonido fresco. Sí creo que Charlie hizo un disco de rock, pero no, obviamente el rock no va a seguir sonando siempre como lo hemos conocido. Claro. Entonces creo que ella le dio al clavo. Hay varias secciones que te las voy a contar en privado, pero sí, yo creo que sí es un disco de rock. Así que aquí está.
1: Me parece.
0: Aquí está Camera, es Charlie XCX en femenina y es música nueva, es un pick en la FM.

0: Es la música de Charlie XCX en Radio Femenina 102.5 Camera, el último sencillo de su nuevo disco Music Fashion Film en Femenina.
1: Así es, mira, me encanta que sea tu pick, de verdad. Alguien me había preguntado ya en el WhatsApp si le íbamos a piquear, si íbamos a tener algo nuevo de Charlie. Y claro que sí, nosotros acá siempre estamos, Bea, a la orden del día con lo que va saliendo. 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
1: claro,
2: chau.
1: Claro, igualmente. Muchas gracias. Y nosotros nos vamos con más música. Ahora el DJ Penny en los controles. ¿Con qué nos vamos, DJ?
0: Un poco de Extra Fizz, Omar Kurtz y Coco en Femenina.
1: Total.

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0: 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Un disco completo, un mixtape, ha sido grabado frente a nuestros ojos, en vivo, transmitido a través de internet, todo el proceso de composición y de grabación. ¿Qué pasó? Perdón. ¿Todo bien? Ah, ok, vaya, perfecto. Un disco completo ha sido grabado frente a nuestros ojos, transmitido a través de internet, compartiendo todo el proceso de grabación. Latin Mafia y Fred Again se fueron a Chapultepec, Latin Mafia y Fred Again, para grabar un mixtape. Esto, todo el proceso fue transmitido a través de la página de YouTube, tanto de Latin Mafia como de Fred Again. Estaban en Chapultepec porque tienen un concierto hoy, 30 de julio. Lo tienen en el Palacio de los Deportes de la Ciudad de México. Se van a presentar ahí. Parece que tienen material fresco para nosotros para esta noche, porque compartieron todo el proceso de grabación de un mixtape. El live estuvo activo durante 49 o 50 horas. En este momento creo que ya ha llegado a su final y que ya terminaron el mixtape, pero me parece histórico que estos dos artistas se juntaron en un estudio y nos dejaron ver todo el proceso creativo que implica terminar una obra musical grabada en nuestros tiempos. Artistas lo han intentado a lo largo de la historia. Por ejemplo, el caso más recordado es el de los Beatles, que quisieron documentar todas las sesiones de grabación de un proyecto que se llamaría Get Back. No funcionó tan bien, hubo conflictos internos. El disco terminó saliendo bajo el nombre de Let It Be. Fue el último álbum que conocimos de los Beatles. Y luego, en nuestra época, Peter Jackson recuperó todo el material que se había grabado en esa sección. Peter Jackson recuperó todo el material que se había grabado en estas sesiones y nos lo presentó en forma de la serie documental Get Back. También Metallica lo intentó en 2003 al presentarnos el proceso de grabación de su álbum Saint Anger en el documental Some Kind of Monster. Y los Red Hot Chili Peppers lo habrían hecho en 1991 para enseñarnos el proceso mediante el cual produjeron Blood, Sugar, Sex, Magik, su álbum de ese año, en el documental Funky Monks. Pero lo de Latin Mafia se diferencia de estos esfuerzos, porque fue transmitido en vivo, sin ningún tipo de edición documental o sin presentarse como un producto audiovisual terminado. No fue una película, no fue un documental, no fue una serie. Fue una transmisión en vivo, continua, de poco más de dos días, en los cuales Latin Mafia y Fred Again se encerraron, discutieron ideas en el estudio, presentaron propuestas para canciones, trabajaron cada una de las secciones de las canciones, grabaron voces, grabaron incluso instrumentos como el violonchelo o como el arpa, crearon nueva música para todos nosotros y permitieron que fuésemos parte del proceso. El audiovisual, el live, tenía algo hipnótico. Simplemente vos te conectabas y podías ver a estos artistas trabajando en un material inédito. También se podía observar cómo estaban trabajando algunos otros aspectos, como la portada de este material grabado, que espero que salga en las próximas horas y que también espero que puedan tocarlo en su concierto de esta noche en el Palacio de los Deportes en la Ciudad de México. Se escribió historia de la música popular. Tendremos que ver cómo evoluciona el disco luego de ponerse a circular. Pero sin duda, el esfuerzo de por sí ya nos parece por lo menos curioso, porque no recuerda, por lo menos este servidor, a otros artistas que nos hayan permitido entrar de forma tan completa e íntima al proceso creativo de un disco. ¿Deberían los artistas mostrarnos más esto o no? Pues esa es una duda que quedará para que cada uno la resuelva por su lado. Pero mientras tanto, podemos disfrutar de esta perspectiva tan íntima que Latin Mafia y Fred Again nos dieron, y también vamos a disfrutar sin duda alguna del material grabado, del mixtape que puedan mostrarnos y que fue el producto de estos dos días de transmisión en vivo que todo el mundo pudo ver.
1: Así es, mira, qué chivo, de verdad. Yo no me enteré del primer momento acerca de la transmisión. Sí vi este video que habían sacado, Abajo de las Telas, así se llama, que fue en diciembre del año pasado grabado, salió hasta sé qué, creo que fue domingo, pero el inicio del live no lo vi, lo empecé a ver hasta ayer. Y de verdad, qué chivo todo lo que están haciendo. Así que, nada, me parece súper interesante.
0: Desde el martes 28 de julio a la 1:00 p.m. de México, se transmitió la grabación de este mixtape. Y pues estamos el jueves 30 de julio y son las 3:39 p.m. Y parece que esto ya está terminando. Así que pues felicidades a estos dos artistas que nos han permitido tener una experiencia inédita, ciertamente, para muchos de nosotros. Y espero que el material sea, pues, que complazca el material a los fans y a los seguidores tanto de Fred Again como de Latin Mafia como de la música popular en general.
1: Total, solo nos queda esperar a ver el resultado. Ya escuchamos, porque pues, o sea, estuvimos en todo el proceso casi que de que lo grabaron, de cómo agregaron diferentes instrumentos, así que hoy sí solo nos queda ver qué tal el producto ya terminado.
0: Nos vamos con música justamente del artista que estábamos comentando. Aquí está Latin Mafia junto a Omar Apolo. La canción se llama Hecho para Ti. 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
1: Es un Tupac de Omar Kurtz en Radio Femenina y nosotros ya nos despedimos del break.
2: ¿Usted? Así es. Mira, hoy creo que no se ha sentido el turno. Hoy ha pasado más rápido de lo usual el tiempo. Yo creo que ya la semana sabe que esas vacaciones agostinas son necesarias. Entonces dijo, no, ¿sabes? Ya jueves que ya termine y viernes ni lo vamos a sentir.
1: Esta fue la semana en la que Gorillaz anunció su concierto en Costa Rica. Entonces nos vamos a ir con Gorillaz a continuación porque claro, ya casi se vienen las entradas para eso.
2: Qué sueño ir, de verdad. O nah, sea.
1: Yo no lo voy a aspirar, no, ni lo voy a buscar, la verdad. Pero suerte si usted se va a animar en esa aventura, porque estoy seguro que muchos salvadoreños van a ir.
2: Qué FOMO. Yo sé que bastante gente que, bueno, Luis David y yo conocemos, ahí van a andar, pero nosotros esta vez no podemos.
1: Así es, así es. El Manifesto, se llama esta canción.
2: Sí.
1: Ha sido una edición más del break. Tuvimos a nuestros amigos de Pepsi, les contamos sobre el live de Latin Mafia Fred Again, sobre BTS y sus conflictos. Karol G, su nuevo disco. En el jueves de Corazones Rotos, edición especial, exploramos las parejas, las rupturas amorosas más notorias de la farándula reciente y eso y muchísimo más también en Radio Femenina.
2: Claro, mañana venimos a aperturar estas vacaciones, así que te esperamos acá desde la 1:00 p.m, 102.5.
1: Adiós.
2: Chao.

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0: Aitana, superestrella, la canción en español más pegada, dicen por ahí. ¿Será? No sé, no lo sé, Rick. Tal vez en otras coordenadas, en otras latitudes, en otros coazares invisibles. La hora exacta son las 4 de la tarde con 16 minutos. Ya estamos acá en el Late Show. Allá anduvimos de paseo. ¿Qué pasó? ¿A dónde estaba? Nah, pues. Ya está Dimitrov aquí con nosotros. Estamos bien emocionados porque el día de ayer pues salió todo bien bonito allá en
1: genial.
0: El Social Media Day. Un montón de amistades que andaban ahí.
1: Eso es bien chivo, fíjese, porque yo creo que
0: ahí te hiciste fan de un muñeco.
1: Ahí le pedí el número y todo.
0: ¿Cómo se llama el Javi?
1: El nombre del...
0: El de Metapan.
1: Fabio.
0: Javi, yo no sé dónde vi el Javi. Bueno,
1: hablando de Javi, el Loquidor, ¿vio el video o no?
0: Sí,
1: ya vamos a hablar de eso.
0: Bueno, también más tarde creo que viene el Gallina a hablar del Calacas Agostina en su, creo que, no sé si 12ª o 13ª edición. Ya voy a ver bien la información que me han mandado. Sean todos bienvenidos, este es el Late Show. Vamos hasta las 6 porque hay 11 del 11.
1: Yo quiero y necesito que hablemos de Spider-Man.
0: Ah, sí, sí, ahí
1: no
0: vi
1: ¿Se estrenó ya o no?
0: Sí, hoy ayer, se no, ayer fue un Chove. Preestreno, creo yo.
1: ¿Hoy se estrenaba o cuándo? Hoy se estrena a las 00.
0: Ya está, ya puedes ir.
1: Ah, va. Ya amaneció ya, puesta.
0: A la hora de los que andan picareando, ya.
1: Sí.
0: Ya...
1: De los que van en pijama y creo.
0: A la hora de los amantes, ya vi yo que están un par de.
1: Pues necesito que hablemos de eso, porque qué barbaridad. De
0: fíjate,
1: eso. Quiero que hablemos también, Nelson.
0: ¿Qué pasó?
1: ¿Qué onda con la UEFA y el Mundial?
0: No, está candela. Ese volado está candela.
1: Está pasando en tiempo real. Así que de todas esas cosas y del calor y del tráfico y de todo lo que está pasando en el gran San Salvador y El Salvador, conversamos hoy. Vamos hasta las 6 porque a las 6 van las 11 del 11 con Marco Rubio y empezamos así, mi estimado.

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0: Ahí está, formando parte de la lista de las 11 del 11, Quevedo y Nueva Línea, El Golpito, una extra recomendación de Choveto Salguero. Son las 4 de la tarde, 37 minutos. Spider-Man, ¿qué ondas? Ya varios de aquí ya tuvieron la oportunidad, el privilegio de ir a ver, pues en preestreno, siempre, ¿verdad? De Special People. Uno regular, ni modo, tiene que esperar a los mortales.
1: Ahí estaba haciendo relajo Dimitri. ¿Verdad
0: que, en la sala? Mira, hasta que él andaba ahí.
1: Porque habían dinámicas, ahí estaba Dimitri saltando.
0: Mirá, y había.
1: Pero, irreverente, mirá, este muchacho.
0: Vea que hubo un brother que estaba haciendo el paso hacia la pared y de voltegato.
1: Sí, y quedó con dolor de rabadilla.
2: ¿De qué estamos hablando? Permítanme,
1: de
2: por Spider-Man. Favor.
0: El preestreno.
2: La premiere.
0: Premiere. Espérate, aquí está.
2: Sí, ey, estar. Ábrele el micrófono.
0: No, es que se estaba
3: es que me lo robaron.
1: Entonces no, se oye. Entonces no, que estuve al aire. No.
3: Que me lo robaron.
0: Está gritando.
3: No, pero ahorita hay tres turnos aquí y están como los tres Spider-Man. Están como los tres viéndose. Está Choveto, está el Break, está el todos así.
2: Así es Radio
3: como
2: el meme.
3: No, mira, estos crossovers. Ya instalados nosotros ya, Choveto.
1: Esto una vez. Una vez al año.
3: Estos crossovers no llegan, pues.
0: Mira. Bueno. Punto primero, que ya la vieron, que son ustedes dos, puntuación.
1: Lo primero.
0: Entre todo lo que han visto de Spider-Man, sale, esta sería la mejor.
1: Sale Tom Holland ahí.
2: No le he visto todavía, me confieso.
0: No, ni yo. Las estrellas han ido. Por eso te digo,
2: sí.
0: ¿Es la mejor?
3: A mí me gustó más la anterior.
0: La de donde.
1: No te puedo decir la mejor.
0: Con el mago.
1: Ajá.
3: ¿Dónde salen los demás? ¿Dónde son los demás? Los demás de Spider-Man.
0: Pues sí, no, la del
2: no
0: mago.
2: No Way Home.
0: Sale Strange.
1: Es que tu pregunta ahorita la siento yo como que ¿qué página de libro es más chiva? Y el libro es el chivo, man. Así la sentí yo tu pregunta. Ya tú sabes.
0: Qué analogía, man.
2: cierre los micrófonos.
0: Sí, ya no puede haber un mejor comentario. Vámonos a música.
1: Mira. Solo te voy a decir una onda.
0: ¿Qué?
1: Sin spoiler ni nada, pero te voy a decir una onda. Hay un momento de la movie como que... ¿Y vos quién sos, men?
3: Ah, cuando se muere.
1: Tranquilo. Mira.
2: A mí
1: se me hizo el corazón chiquito, muñeco.
2: A mí
1: sí,
0: Rodrigo dice que casi llora.
2: Ey, a mí
3: yo, me... Yo lo tenía a la par y yo escuché ahí un...
0: Moqueó.
1: Sí. Y no andaba gripe.
2: A mí me spoilearon algo. Ey, sale una canción ahí que nadie se esperaba.
1: Sí.
2: Pero yo debo mencionar que sale...
0: La de los Ramonchos.
2: En el momento más random posible.
1: Es una canción...
2: Sí.
3: Podía no estar.
1: Mira, no, yo siento que la canción es...
2: Pero es tú.
1: Es un adornito. Esa canción es un adornito que yo diría, es un adornito que sale como en medio de los edificios.
2: No le vamos a decir cuál es, pero ha sonado aquí.
1: Ha estado aquí.
2: La va a encontrar
1: aquí
2: ahí.
1: Está, ahí en la carpeta.
0: Aquí está.
1: Ahí
3: a
1: está.
3: Usted le gusta ponerla bastante.
1: Suena así como...
0: ¿Dónde te ocupas?
3: Solo con esa empieza los turnos.
2: Guidora. Ya está ahí.
0: Qué bien.
2: Pues sí.
0: ¿Qué tal Zendaya? ¿Qué tal los papeles? ¿Qué tal Mark Ruffalo?
3: Con Choveto llegamos a una conclusión. Mirá, que por primera vez creo que él y yo y varios, porque Zendaya, o sea, no estamos diciendo que no es atractiva, es súper atractiva, siempre lo ha sido, pero a mis ojos, mi subjetividad, yo no la veía tampoco así despampanante, vea. Como muchas personas sí no lo veían.
1: La viste en 3D, muñeco.
3: Pues puede ser por ahí.
1: Así la tenía.
3: Nunca la había ni en la Odisea que sale de Atenea la vi así.
0: Cinco
3: pero
0: minutos,
3: Spider-Man,
0: sale.
3: Pero contado. En Spider-Man,
1: contadito.
3: Yo no sé si, yo creo que se habrá hecho alguna operación o el pelo o la hacían ver un poco más grande de lo que, no sé, de la edad, no sé, había algo.
1: Filtro.
3: Que por sí le pusieron unos filtros de Instagram. Que por primera vez. Yo sí dije, se ve muy guapa.
1: Mira, bueno, a mí.
2: Fernando Claros, diplomático.
1: A mí se me llegó mucho ella, Mark. Ruffalo sí me llega, pero yo honestamente siento que muy poquita escena le dieron a él.
2: A Mark Ruffalo.
1: Sí.
0: Mira, y el castigador, John Burton, Burton.
3: Genial.
1: Sí, eso
3: genial.
1: Bien.
3: Gran añadidura ahí como personaje.
1: Sí.
3: Y en general, si nos vamos a la trama, a mí me gustó. Yo necesito volverla a ver. Mi opinión personal es que necesito volverla a ver para saber si me encanta mucho o si me encanta un poco menos.
1: O no, si te encanta diciendo, normal.
3: O si me encanta normal. Me gusta, pero necesito volverla a ver.
0: Me asusta, pero me gusta.
3: Sí. Para hacerme la idea completa, vea, de qué pienso al respecto. Pero
2: no sé qué va a pasar, pero estoy muy nervioso.
3: Sí, pero así como yo, la verdad es que recomiendo que la vayan a ver. Yo creo que
0: ya
3: para...
0: tenemos estamos, ya no alcancé yo para el sábado. Hasta
1: yo
0: el
1: recomiendo
0: domingo
3: para empezar a hacer la camita. Para empezar a hacer la camita.
2: Va a tocar la Odisea unas tres veces.
0: Va a tocar. Ya la Odisea ya nos repetimos también. Ya nos
3: yo también. Pues sí, para empezar a agarrar el contexto de Doomsday, está bueno ir a verla. Yo, la verdad, es que desde la anterior de Avengers, yo he visto muy pocas.
1: Yo sugiero
3: en esta medio contexto.
1: Primero.
0: Espérate, solo. Ve aquí el mismo traje de la Zendaya. El de Doomsday y de Odisea. Ah, ¿sí? Solo se cambia el palillo que es el de la Biblia.
2: El de Doom. En la Odisea.
0: Ah, de Doom.
2: En la Odisea la Zendaya solo sale para decirle, mira lo que andas haciendo. Y, vuelve a desaparecer de nuevo. Ya estuvo.
3: La cara que te hace tu mamá. Ah. Estabas asomado en el balcón del salón, estaban dando las notas y vos solo te asomabas y la veías.
2: No, mira.
3: Y solo te veía con una cara de decepción.
2: Cuando uno mira una película dos veces, siempre le encuentra cosas nuevas. Sí. Ya todos vimos la Odisea aquí, en esta sala.
0: Sí.
2: Bye. Espero que eso incluya a la audiencia también. Porque,
3: o sea, es una historia de hace 3.000 años. Pero,
0: no, pues sí, leyeron el libro también.
2: Ajá, no, pero ahorita la cosa. Yo no me había fijado en un detalle en la Odisea. Ahorita que la volví a ver, que me mató de la risa, gente. Que cada vez que van llegando a una isla y un pirata, bueno, uno de los de la tripulación que grita ¡Land! Y grita tierra. Entonces llega un momento. Llega un momento que este tipo grita tierra y todos los demás como que no, ya no
0: es cierto. Bueno, señores, seguimos.
2: Y luego de eso ya no lo grita. Así que a saber qué pasó con él.

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0: Bueno, ahí está la música. Por una chanta, che, trueno. Una ex recomendación de David. Tenemos visita en cabina Radio Femenina. Está con nosotros Saúl, productor independiente intercantonal. Ajú. Y que nos viene a hablar de lo... Te iba a hacer un chiste así, los Vilos Calaca Boy, pero no. Contame, ¿qué onda con este festival, el Calacas? ¿En qué edición es esta ya, o?
1: Estamos en la edición número 12.
0: Sí.
1: 12 años.
0: O sea que hoy va a haber 12 bandas, 12 kilómetros.
1: $12.
0: 12. No, ya, vaya a ver. $12, no está bien. Contanos un poco acerca de cómo está este vacío, la logística, dónde encuentro entradas, cuándo es, etcétera, etcétera. Obvio, o sea, Calacas Agostina no va a ser mañana.
1: Uh-huh. Bueno, pero, pues, muchas gracias.
0: Bienvenido.
1: A la Femenina por abrirme el espacio una vez más para estar acá promocionando la música local salvadoreña, hecha en casa, 100% original. Pues estamos cumpliendo 12 años de tener el Festival Calacas Agostina, ¿verdad? Este año el concepto es el tiempo, por eso el reloj está en todas partes, 12. ¿Verdad? En las 12, un reloj de 12 horas.
0: Siempre son bien locos ustedes, me llega ese vacío.
1: Siempre andamos ahí inspirados para poder hacer el arte y llevar esto a un nivel un poquito diferente. Pues decidimos siempre la locura, va. Cada año, cada banda que se va sumando, vea. 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Este año pues me aloqué y lo hice de 2 días.
0: Ajá, ¿por qué? ¿Qué cambió?
1: ¿Qué cambió? Cambió que cuando yo me iba a acostar el año pasado, después de hacer la edición número 11, iba llegando al portón de mi pasaje y dije, ey, ¿y el otro año qué día lo voy a hacer? Dije.
0: Ajá.
1: Saqué el celular y me fijé de que...
0: ¿Desde ese momento?
1: Sí, desde ese momento.
0: Ajá.
1: Me fijé de que el sábado es 1 y el domingo es 2. Y unidos y formados forman un 12. Entonces.
0: Y también, señores, gente allá afuera, no se desvelen, ya ven que. Ah,
1: pues sí. Sí, se inventan locuras uno. No, y también me ha pasado de que hacer un festival con 11 bandas en un día es un reto grande. Entonces, siempre yéndonos por la tangente de la numerología y el reloj, dije, puedo poner 6 bandas un día y 6 bandas el otro día. Y algo juntos, pero no tan revueltos, porque el sábado es para que vayan a disfrutar positivamente, pueden bailar, pueden cantar, pueden comer y pueden disfrutar. El segundo día sí es más violento. El segundo día sí es para metal, para que vayan a saltar, se agarren del pelo, griten, hagan mosh pit y siempre puedan disfrutar de la deliciosa comida de Zimmerdown, que nos abre el espacio por tercer año consecutivo y siendo la sede oficial del Festival Calacas Agostina.
0: ¿Quiénes van a estar primer y segundo día? Contanos acerca de la alineación.
1: Les voy a contar la alineación en orden cronológico.
0: A ver.
1: Ok, vamos a comenzar abriendo las puertas el sábado a las 3 de la tarde y el primer artista que se va a presentar...
0: ¿Dónde va a ser, perdón?
1: Ah, en Zimmerdown San Benito. Para los que no conocen, aquí en la capital. El evento se llama Calacas Agostinas porque es en el festejo de las fiestas agostinas de San Salvador, que comienzan pues ya esta semana, ¿verdad?
0: Uh-huh.
1: A las 3 de la tarde vamos a abrir las puertas, van a poder llegar, vamos a tener lectura de cartas de tarot de este año y vamos a tener también pinta calaveritas para los que quieran andar ahí ambientados.
0: Es que va, todo... ok, ajá.
1: Entonces así hemos hecho pues el concepto este año. Vamos a comenzar ¿con quién? Con Jack Bain. Es el artista más joven de todos. Él me cuenta que el año pasado llegó como asistente de Calacas. Yo lastimosamente no lo conocía.
0: Ah, ok.
1: Pero hoy somos amigos y yo soy su mano derecha, izquierda y el pie y derecho e izquierdo. No, uh-huh, pa. Yo le estoy ayudando con todo lo que es el tour de la resignificación del dolor y él va a ser el artista que va a dar apertura.
0: ¿El tour de la...?
1: Resignificación del dolor.
0: Mira, se llama ahí, el esa onda se la inventa él. Porque cuando andábamos viendo el vacil de los Hidora, los sacrificios, me gustó ese vacil las ofrendas. Vamos a hacer 3 ofrendas de festivales.
1: Ah, ¿no? Sí, fueron 6 ofrendas.
0: 6 ofrendas.
1: Agostina, ajá.
0: Entonces, ¿eso se te ocurre a vos o se le ocurre al
1: men? Con Jack trabajamos juntos. Yo soy su manager, digamos. Yo soy su productor también en cuanto a los eventos.
0: Y repetime, ¿cómo se llama?
1: Resignificación del dolor se llama el álbum.
0: Ajá, ok.
1: Y está conceptualizado en lo que es todo lo que es la salud mental.
0: Ey, ajá,
1: entonces
0: loco.
1: Tiene canciones en las que él está rehabilitado y en las que está descarriado. Ajá. Por alguna enfermedad psicológica.
0: Ya va.
1: Ahí por ahí va el rollo.
0: Y así va a empezar.
1: Así va a empezar, Emo, ajá, el evento.
0: Va.
1: Y la verdad que ya pues está joven, acaba de cumplir 18 años y es su primer disco que lanzó el año pasado. Bueno, este año lo lanzó. Uh-huh. Y es parte de la gira que hicimos con él, ahí pueden encontrar la música de él. Y pues de ahí vamos a continuar con la música de Bonnie Island.
0: Ah, Bonnie Island.
1: Si lo conocen, Bonnie, uh-huh, a Don Walter, ahí un saludo, uh-huh, si me está escuchando, está trabajando. Un crack, sí, la verdad. Sí. Bastante bonita la música, una fusión.
0: Le salen bonitos los jingles también.
1: Indie pop, hola.
0: Le salen bonitos los jingles también.
1: Ah, sí.
0: Uh-huh.
1: Y,
0: pues sí.
1: Pues es conocido aquí, ya ha venido aquí a la radio.
0: Sí, ¿verdad? Sí. Teníamos música de él. O tenemos, creo yo. Ya voy a buscar.
1: Claro. Y pues bastante versátil. Luego vamos a continuar con Metamorfosis. Por si algunos han escuchado Metamorfosis, tiene una banda de trayectoria.
0: Sí.
1: Tienen años de trabajar. Y pues ahí vamos a tener el gusto de tenerlo.
0: Son, ¿verdad?, bien diversos, ¿eh?
1: Son bien diversos, uh-huh, sí, es bastante positiva la música y tienen una buena base de fans que los apoya y los sigue. Y la verdad es que el profesionalismo de la banda es...
0: Sí. Vas a ver
1: habla mejor la puesta.
0: Vas a ver a Marco gritando, pero ¡Mario! ¡Mario!
2: Es que ya estaba mucho hablando fuera de micrófono. Uh-huh. Perdón, gracias por el espacio, Nelson, también. ¿Cómo se llama el guitarrista y cantante de Metamorfosis? Él lo admiro.
1: Quisiera
2: mucho.
1: Acordarme. No me acuerdo cómo se llama. Fíjate, yo solo conozco a Mario, al batero, ¿verdad? Que es con el que tengo más contacto.
2: Pero saludos, siempre te he visto tocar y si me estás escuchando y te admiro mucho, la verdad, como músico. Así que ahí está.
1: Sí, bueno, de ahí vamos a ponernos un poquito, vamos a quitarle los micrófonos a la gente. Y nos vamos a ir con un poco de rock progresivo instrumental con el Gran Koala.
0: Está
1: para
0: bien.
1: Que la gente se pueda poner ahí más relajada, ¿verdad? Un poquito más de conciencia con la música, ¿verdad? La verdad que el Gran Koala, el último ofrenda que tuvimos, fue una gran experiencia. Ahí, pues un saludo para Jim, para el Mono y para Rigo. Ahí Miguel tiene un nuevo guitarrista ahora.
0: ¡Ah, no, hombre!
1: Luego mira, nos vamos a poner un poquito más sabrosos y más bailables, ¿verdad? Y... es el concierto de presentación del álbum de Inflorescencia en San Salvador ese día. El álbum se llama Inflorescencia, pues, y la banda, pues, yo creo que ya más que conocida aquí en la femenina. ¿Verdad?
0: Tienen turno con Celeste. Bueno, sí, tenían turno con Celeste todas las noches. Pero,
1: entonces, genial, pues, porque somos parte de ese tour que tienen ellos. Es el segundo concierto después de que presenten el álbum. Y el cierre de las bandas es con el Conjunto Tropidélico. Para que la gente se ponga un poquito más psicodélica, con un rebajado.
0: ¡Qué buen cierre!
1: Sí, no, y todavía falta más. Porque después de las bandas vamos a tener ahí una selección de vinilos con puros pijazos mix, con PPM. Con el apoyo de Tocadiscos Social Group.
2: Saludos a Armando y Orlando.
0: Okay.
1: Con el apoyo de ellos va a haber vinilos de música salvadoreña y ahí un par de... bellacadas que les gusta a ellos para que la gente se quede disfrutando, siga comiendo y siga
0: bailando. Queden el dance.
1: Sí, perdón, sí. Uh-huh. El evento va a comenzar a las 4 de la tarde, la primera banda, y la última banda va a las 9 de la noche aproximadamente. O sea que el after va a ser desde las 11 a la 1 de la mañana para que puedan estar ahí bailando y disfrutando, ¿verdad?
0: Sabroso.
1: Y los que se quieran ir a dormir, que se vayan a dormir. Porque el siguiente día comenzamos a las 12 del mediodía con el día número 2 de Calacas Agustinas, 12 años.
0: Va, ese me lo vas a contar después de la pausa.
1: Va, eso.

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10: Con mucho gusto, 5:07 p.m.
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0: Hombre del verano y capó la villa. Ey, mira, estoy chequeando aquí los artes, vos. Qué pelados están. Aquí están los inflorescencias como en una ¿qué será? ¿Una carta de lotería?
1: No, es una carta de tarot.
0: Una carta de tarot.
1: Porque van a ver lectura. ¿Y no viste el video que hicimos?
0: No, pero ahorita lo vamos a chequear. De aquí está. No, es que se me lo mandó el Rorro.
2: Ha sido un hit ese video. El promocional. Sí. Un promocional que tiene trama, Nelson, y que amanece con el personaje principal despertando en la mañana.
1: Sí, ese es un reloj. Te voy a explicar.
0: A ver, ¿qué estoy viendo, Saúl?
1: Estás viendo ahorita al organizador ante tus ojos. No, hombre, aquí en vivo en directo. No, mira, ahí lo que estás apreciando es el prototipo de un diseño de Irene Petworth, se llama la chica que nos regaló el arte.
2: Saludos.
1: La colaboración, saludos. Mira, es un reloj, porque todos los artes tienen que llevar un reloj, pero es un reloj.
0: ¿Por?
1: Es un reloj de péndulo. Por los 12.
0: Ajá,
1: por
0: okay.
1: Reloj, va. Y el que está ahí es el colgado. El colgado es la carta número 12 del tarot. Entonces a mí se me colgó.
0: El colgado, ajá.
1: Entonces. En unas cartas de tarot que revisé, porque me estuve investigando un poco, se llamaba Lependu, que es el péndulo, pendulado. Entonces, ese reloj es de péndulo y lo que es el péndulo no es una bolita, sino que es
0: un brother colgado.
1: Un humano. Yo me voy a colgar ese día ahí con Indesoquí.
0: Te creo.
1: Ahí con unas telas, de las patas, como dice.
0: Mira. Pero sería bueno que estuvieras así, pero echándote un...
1: Mira, el video tenés que ver, hombre.
0: Ya lo voy a ver, ya lo voy a decir al Rorro que me lo pase. Mira, va, quedamos para la alineación del domingo que empieza a las 12 del mediodía. ¿Cómo va esa onda?
1: Vamos a arrancar con la banda Vendaval. Las puertas se abren a las 12 del mediodía. Pueden llegar a comer, a almorzar, a disfrutar.
0: Mira, comienzan socado.
1: Comenzamos con Vendaval a las 2 de la tarde.
0: Ahí ven ustedes a Maya, todo apetit, pero... canta como que es Maraya.
1: Buen bozarrón.
0: Buen bozarrón.
1: Y sí, pues, luego continuamos con la banda Torniquete, que es la banda del amigo Marco Tulio, el programa Rock en Acción, que ya tiene bastante trayectoria. Tuvieron una presentación en el concierto de Havoc esta última vez ahí en Zimmerdam y estuvo increíble. Entonces, andan presentando su álbum que se llama Encuentro Guanacos de Tercer Tipo.
0: Ok, entonces la primera banda sale ¿a qué horas?
1: A las 2 de la tarde.
0: Entonces de 12 a 2 tenemos para chilear.
1: Para chilear.
0: Tarot, banda, colgarme, etcétera, etcétera.
1: Sí, el tarot va a estar solo el sábado.
0: Ah, va, ok.
1: Sí, ajá, sí. Y el pinta calaveritas, depende, si todavía les ha quedado ahí.
0: Tinta.
1: Tinta ahí.
0: Acuarelita.
1: Con Pilos 90 lo vamos a hacer un día antes para que dure.
0: Donde usted pone las almohadillas, no sea de eso, no sean hayan. Ajá.
1: Bueno, vamos a estar a las 2 de la tarde con Vendaval, a las 3 de la tarde nos vamos con Torniquete. Luego venimos a celebrar 30 años. No, 25, 30. Bueno, no sé, ya están grandes también. Los Rosti.
0: No, ya van los 30, 26.
1: ¿Sí? 25.
0: No, 26. No,
1: está chiva la cuenta, va.
0: Es que en el 22 eran 20.
2: Eran 25.
1: Sí, andan celebrando.
0: Dios guarda, pues si van a ser los 30.
2: Ya, para los 29.
1: 25 años, sí, de los Rosti.
0: Pateando los 30.
1: No, de ahí solo son grandes números los que vienen.
0: Desde, ¿cómo se llama? Desde Barbocotas.
1: Acabar.
0: ¿Dónde nacieron?
2: Ajá. Ahí nacieron los Rosti. ¿Dónde
0: Barbocotas?
2: Yo al Resk siempre me lo encuentro en el Café Talón. Saludos, Resk, si andás ahí.
1: Sí, a Carlos Cajal.
0: Bueno.
1: Pues, bueno, los Rosti, vamos a celebrar ese
0: 30
1: montón.
0: 30 años.
1: Ese montón de 30, 25, 40 y de su.
0: Si usted ve ahí que la gente anda con bastón y con... son los Rosti.
1: Con ciático.
0: Son malos. Después de los Rosti, ¿quiénes van?
1: Después de los Rosti, nos vamos con Diente Amargo.
2: Eso, ellos.
0: Esos brothers tocaron hace poco una rol. Andan en algo.
1: ¿Cuál le gusta?
2: El mero Homero le gusta.
1: El mero Homero.
0: Todas. Pero siempre oligarca, vos a ver,
1: ves. Oligarca
2: Matón la tuvimos como por 2 horas en programación.
0: Sí.
1: Tenés que escuchar Maquilisguat.
0: También. Como no, también. Sí. Yo ya, mira, les he dicho, brother, hacete uno, pero versión Radio Edit, ¿para qué? Venga un miércoles y sonemos más varones todavía.
1: Pues sí, pero así es el Diente Amargo.
0: No, pues sí.
1: Duro de asimilar.
0: Mira cuál es la frase que dicen ellos. Somos Diente Amargo.
1: Diente Amargo.
0: No, es una gran
1: pena. No, una gran cosa los dientes.
2: Ey, no, yo me acuerdo esa vez que Diente estuvo participando. Pues creo que ustedes ganaron. No. ¿Quién ganó el backing nacional cuando estaba Diente? Ustedes, creo.
3: El Gran Koala.
0: El Gran Koala. Ajá. No. Todavía estaba el Titín ahí,
2: sí,
0: creo
2: cierto,
0: yo.
2: Cierto. Uh-huh. Ese backing fue precioso. Pero bueno.
0: Bueno, ajá. Vaya, ahí vamos cuatro bandas.
1: Cuatro, vamos por la... No, vamos...
0: Ya, ¿no?
1: Vamos, No.
0: Vendaval.
1: 10.
0: No, pues sí, pero el día siguiente, Vendaval, Torniquete, Los sí, Rosti. Sí, sí, sí. Diente Amargo, ya van 4 años.
1: Nos vamos potentes. Nos vamos a celebrar otros 20 años de música y de metal con Araña.
0: ¡Ey! Sí, hombre. Sí. Está bien.
1: Hay saludos para el Conejo, el Mango, el Brócoli.
0: Conejo viene también aquí a anunciar un par de cosas.
2: El Conejo y Mango, es cierto.
1: Sí.
2: Araña Power.
0: Va, ya la quinta banda. ¿Y por ahí vamos a qué hora ya?
1: Ahí ya estamos hablando de las 6 de la tarde. Uh-huh. Ya ha bajado el sol, ya las luces están un poco.
0: Ya fue a misa, ya intensas, puede ir a...
1: Ajá. Ya le bajó el almuerzo, ya puede ya empezar ahí a pedir unas boquitas buenas de Zimmerman.
2: Ajá. Uy, una
1: y el cierre, pues el cierre me lo voy a echar al lomo, como dicen. Yo
0: Inde.
1: Con Indesoki.
2: Y colgado.
0: Tocando el bajo colgado. No, está bien.
1: Sí.
0: Qué buena nota, ¿o?
1: Somos la banda número 12 y tenemos una canción que se llama 12 muertes todavía, fíjate. Con esa vamos a cerrar. No es paja. Es que todo me va pegando como que mi vida ya estaba construida para hacer todo este gran teatro de eventualidades.
0: Está bien, me llega. Bueno. Sí,
1: con esa canción vamos a cerrar.
0: Repitamos entonces, viernes y sábado, logísticas, precios, donde encontramos. Y bueno, pues, bueno, si hay algún ofertón ahí.
1: Sí, vamos a regalar alguna entradita aquí para los que nos están oyendo.
0: Va.
1: ¿Está bien?
0: Sí, por supuesto.
1: Vamos a llevarle aquí una terna, está bien.
2: Démosle.
0: Va,
2: me encanta.
1: Vaya, nombre. Nos vemos este próximo sábado, 1 de agosto, domingo 1 de agosto. Son 2 días del festival. Son 12 bandas. 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
0: Ajá.
1: Las bandas, pues se las voy a repetir una por una, ¿verdad? Vamos a estar con Jack Bane, Bonnie Island, Metamorfosis, El Gran Koala, Inflorescencia, Conjunto Tropidélico, Vendaval, Torniquete, Los Rosti, Diente Amargo, Araña e Indesoquixtia. Así sí, como el after party de un día antes que va a estar por PPM, puros pip pip. ¿Verdad? Así que.
0: Ahí también
1: ahí están, sí. 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
1: 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Y pues son 12 años y gracias sí, a Zimmerdown San Benito por abrirnos el espacio por tercer año para hacer esto.
0: Mira, ¿y los kilómetros, po?
1: ¿Cuáles kilómetros?
0: La vez pasada hubo 11 kilómetros de carrera.
1: No, pero es que no somos músicos, no atletas.
0: No, pero pues sí.
1: No, hombre. No, fíjate que eso realmente pues es una iniciativa de Zimmerdown, por los 12 años de Zimmerdown.
0: Ah,
1: ellos okay. Son los que hacen la carrera allá en allá Santa Ana. Sí, ¿no? La Maral.
0: ¿Cómo le decían eso? ¿Chepito?
1: Sí.
2: ¿Chepito? ¡Chepito! Era Chepito. ¿Cómo es que se llama? ¿Chepito qué? Ramírez, Chepito Ramírez.
1: Se la rifó, penado. A mí me contaron que solo fue a dar la vuelta a la primera cuadra. Se quedó en el pollo campero.
0: Me dio aire, me dio aire.
1: Y ahí le dijo a alguien, avísame cuando ya vengan cerca. Y, dice, ese es el chambre que andan ahí en Santana.
2: Yo bañarme quería, muy agradecido ahí con los amigos de Santana, la verdad.
3: Ya bueno. Tenía ahí una reunión amarrada, dice que solo se quedó una esquina ahí.
0: Tenemos entonces, van a haber 3 entradas. Denos ahí por lo menos, ¿qué parte del line-up? Por lo menos unos 3-4 grupos o sí, 2 y 2 de cada.
1: Vamos a hacer la dinámica, ustedes mandan aquí llamadas.
0: Escriban a través del 2224-2411 WhatsApp, manden 2 del sábado, 2 line-up del sábado, o sea, 2 miembros del sábado. 2
2: artistas.
0: Y 2
1: unas cancioncitas, hay unas cancioncitas.
0: Oye, hay unas rolas. Mientras tanto, nosotros continuamos con más de Radio Femenina.

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10: 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Y en lo que estoy diciendo esto, pues ya editó 3 videos y los subió a las redes.
11: Permitime, estoy editando el 4th video.

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1: Nos reportan al 22-24-24-11. ¿Cómo está el tráfico en la capital, en El Salvador, en todo el país, en Centroamérica y el mundo entero? Nos dicen por ahí que hay tráfico pesado antes de llegar a Multiplaza y se nota, damas y caballeros, eso está terrible. Si podés no pasar por la Panamericana de nuevo, rumbo a Multiplaza, evítalo. Dice, subiendo de Mariona, nos dice Laura, subiendo de Mariona, enfrente del punto de la 2A, se ha quedado una cosa de la ruta 6 y está haciendo tráfico. Así está la cola de San Salvador a Usulután. Estoy seguro que debe haber una...
2: Está saltando un par de departamentos.
1: Está saltando un par de kilómetros de diferencia, mi estimado. Así está la cola de San Salvador a Usulután, dice... Como que fuera antiguo Cujatlán, lo hizo ver nombre. Dice que hay reparaciones en Puente del Desvío a Jiquilisco. Solo rastras dejan pasar. Vehículo liviano lo envían al interior de Jiquilisco. Ok, colapsado en los alrededores de la 25, nos dice aquí Javi. Del remanente de la marcha. ¿Cuál marcha? Había marcha.
2: Mira lo que se enteran.
1: Hay una marcha. Y no invitaron. Acá, no, hombre, mentira. A ver, ¿qué más hay? Bueno, el Luceiro. Cuidado con eso. Tapado la calle después del Luceiro hacia el Redondel Maferrer por arreglos de anda. Pero está. No hay paso, de hecho. No hay paso. ¿De
2: dónde? ¿De la bandera hacia los centros comerciales?
1: No. Del Luceiro al Maferrer. Ajá. Antecito de pasadito del súper.
2: Sí.
1: Por ahí. No hay paso, okay, en todo eso. Bueno, así las cosas. Reportanos vos también cómo está allá donde vos andas moviendo. 22-24-24-11 es el WhatsApp de Radio Femenina.
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0: que llegaron aquí. Quiero decirles que ya estamos en el futuro y miren lo lindo que se ve. Gracias a todos por ser gente que mira para adelante, actuando con amor, pasión y cariño. Quiero ver a todo el mundo jodiendo, bailando y pasándola bien, porque esto es lo que nos merecemos. 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
2: 100% razonable. Bueno, miren, aquí Fer tiene lo último que está pasando y vamos a ver si nos llega a afectar. Un poquito tarde la sección, pero ¿qué está pasando, Fernando Claros?
3: Hablamos hace dos días sobre el plan de Gianni Infantino de varias cosas. Entre ellas, privatizar, es una palabra que se le puede decir al Mundial, aunque no directamente. Pero crear una empresa que se llamará FIFA Forward Enterprise, valorada en $20 mil millones, va a tener todos los mundiales, masculino, femenino, de clubes, etcétera. Van a vender acciones. Bueno, van a recaudar miles de millones de dólares.
2: Pues sí, va, pero es que va, si vos vas a formar algo y tu idea inicial es tener $20 mil millones, que es porque por eso es que vas a empezar a share ahí el montón,
3: claro,
2: de acciones.
3: Claro. Y bueno, prometían no solo eso, sino que Infantino, cuando saliera en 2031, iba a tener un cargo de comisionado vitalicio.
2: Entonces, como el gato. Bien villanesco. Siempre cae, ¿verdad?, parado.
3: Bien villanesco. La verdad es que eso suena a villano de Superman. Dígame si no.
2: No, bueno.
3: Están queriendo vender el fútbol, Superman. Sí, o sea, el fútbol es de todos.
2: Pero el fútbol va a ser galáctico después. Ajá,
3: en
2: va.
3: Fin, eso fue hace dos días. Hoy, por la mañana, la UEFA convocó una reunión de emergencia. Ellos tiraron, digamos, un precomunicado hace dos días que decía que nadie es dueño del fútbol y a la FIFA no le corresponde venderlo. Eso fue lo que dijo la UEFA, demostraron que no estaban a favor, pero hoy sí ya se reunieron formalmente. Y la respuesta fue unánime y devastadora. Las 55 federaciones miembros de Europa votaron en bloque para boicotear los torneos de la FIFA.
2: Ah, vaya, pero entonces es una posición en contra.
3: Claro.

0: Las 55 federaciones miembros de Europa votaron en bloque para boicotear todos los torneos de la FIFA, Mundial masculino, Mundial femenino y Mundial de clubes. Si Infantino, digamos que él dijera, ni te topo, yo voy a seguir, ¿verdad? Ajá. Si él siguiera adelante con su plan y si privatiza, el comunicado fue claro, directo y sencillo. La Copa, dice textualmente, la Copa del Mundo no puede considerarse un producto de inversión. Es uno de los mayores legados deportivos de la historia. Uh-huh. Y no, y ya, sí, o sea, no, no hay cómo. Ahora, la UEFA, la UEFA ya puso su postura. A la UEFA, ironiquísimamente, se le sumó CONCACAF.
1: Okay.
0: O sea,
1: pero son, es que acuérdate, CONCACAF son un montón.
0: Claro, pero son los dos frentes directamente relacionados en lo futbolístico con la noticia. La UEFA, porque la FIFA está en Suecia, etcétera, etcétera. Y la CONCACAF, porque en realidad los que están moviendo todo ese tamal detrás de la FIFA son los gringos, o sea, los inversores gringos. Entonces es bien irónico que los dos países de origen de donde ha nacido todo este volado ya dijeron que no. Entonces la CONCACAF también ya rechazó el plan. Y esto, bueno, pone en riesgo los mundiales. El mundial acaba de terminar. O sea, de aquí a que se resuelva esto para tener otro mundial, van 4 años. Pero hoy por hoy, si el mundial fuera mañana,
2: sería
0: o no se celebraría, o definitivamente sería muy manchado.
1: No, pero eso sí lo veo sumamente jalado, que no se llegara a que creo que es el evento deportivo más grande.
0: Y que
1: grande que las Olimpiadas.
0: Sí, claro. Si te quedas sin los europeos, imagínate. Y supuestamente para que esto se vote, yo no sé si es así. Algo así vi que puso Mr. Chip. La mitad de las selecciones formal, de las federaciones formales, que son 190 y pico, o no, es cierto número. Ajá. Son 55 más las de CONCACAF, se necesitarían 10 cupos. Y la CONMEBOL son 10. Entonces dijeron, si la CONMEBOL se suma, se generaría una cuestión de que exactamente la mitad de las federaciones no avalaría. O sea, sería un no. Pero mira, la CONMEBOL es bien conocida porque lo que más le gusta es el money.
1: Entonces, hombre. Bueno, ya por ahí veo los colochos de Marcos Rubio. Viene una nueva edición del Cambio de Lista a las 11 del 11. Ya nos marchitamos, pásela bien. Sigue en sintonía de Radio Femenina. Será hasta mañana a las 4 de la tarde y ya empieza
0: las vacaciones.
1: Las vacaciones, hombre, qué galán.

0: Esperamos haberte ayudado a que sobrevivieras tu jornada de la tarde. 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El Late Show te dice hasta mañana.
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3: 6 de la tarde, en punto.
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